¿Aló?

La radio te informa la hora. 20 en punto.

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1: Son las 8:02.

0: listo que usted deja de sacramento, ¿ya? Listo que ya. Por eso aquí la venida de Cristo será repentina, ¿ya? Inesperada. Los textos bíblicos dicen, ¿no es cierto? A ver, segunda de Pedro, señor. Segunda de Pedro 3:10, ¿ya? Muy bien, ¿ya? Cristo viene, cuando venga la humanidad, ya habrá perdido de la fe, ya en Dios. Hasta aún los escogidos habrá descuidado su venida espiritual y la falta de ya avivamiento en partes de la cristiandad. Por ellos, la Escritura anima a velar, santificarnos para ser arrebatado como hijos en su linaje, ¿no es cierto? O en su llegada repentina. Entonces vas a hermanito, mira hermanito, ocurre hermanito, hakenaka hermanito, cuando hermanito, hakenaka chakarta, pierden la fe, pierden la esperanza. Kunaka, no sé, kunaka tiempo apaka. No sé, kunaka ya hasta ya por lo arañado, tantos hermanitos. Hakenaka hermanito, va a perder la fe. Va a perder hermanito, mucho hermanito en campo espiritual, va a perder hermanito ese momento, muchos hermanitos, pero después va a ser la mente hermanito. ¿Se da cuenta? A ver, camstisa, que te leíta en la segunda de Pedro 3:10. Ya, listo. 3:10 a camstisa. Camstilla. Pero el día del Señor vendrá, dice. Pero el día del Señor vendrá, ¿cómo qué cosa? Como ladrón, ladrón jamás, ¿ya? En la noche. Ladrona con la arma caja, arroma por esa arma. ¿Se da cuenta? En el cual los cielos pasarán. ¿Cómo? ¿Cómo va a pasar? Con gran destruyendo. Y los elementos ardiendo serán. ¿Ya? Desecho. Y la tierra y las obras en que ella hay serán quemadas. Wow, hermanito. Con apone pachina, le pone yat, hermanito, na yat, hermanito. Tatit jutana ukoja, hermanito, ukoro, hermanito. Según una imagen, hermanito. Si, hermanito, en el primero de Tesalonicenses 4, 16, 17, hermanito, cuando Cristo venga. Última dice, voz de mando, voz del arcángel, trompeta de él. Entonces, ese rato, hermanito, cuando toque la trompeta, terremoto pasaría, hermanito. Más o menos en mi imaginación. Uy, hermano, ya en acá, hermanito, todos van a estar ocupados, terremoto, temblor, mamá. Pero aquí su palabra dice, hermanito, pan palabra pastas que han pache meto camstesa donde está 3:10 ajá se dice, pero el día del Señor vendrá como ladrón, ya está, ladrón, ladrona arruma o sarmata, ¿no es cierto? La orona señate que vermete, ya la orona arruma tranquilo aots absorber motonax absorber, ya. A veces con la orona que otra mancana con mantido, hermano, normal, hermano, ya, la orona ha hecho, hermano, así es, pene, que ha hecho, que ha hecho, hermano, ay, yo como Jesucristo, la orona que ha hecho, ya, ya, en la noche, en el cual los cielos, dice, los cielos pasarán con, ¿cómo? Con gran estruyendo, y los elementos ardiendo, será deshecho en la tierra y las obras que en ella hay serán quemadas, dice. No sé, si hermanito, ni la socorro pasche, no sé, hermanito, qué cosa, pero dice hermanito, la palabra está diciendo, hermanito, ¿ya? Entonces, hermanito, Jehová Sajá, ay, lo que te juntan, hermanito, amas de iglesia Sarabaki, iglesia Sarabaki, Sarabaki, iglesia Cunarso, hermanito, Hakachka, Tatito, perdón, Tatito, Hanehutan, Tati, hermanita, yo quiero juntar a hermanita. Entonces, con ahora se dice, tati, entonces, mantienes tan tatito, mantienes tan tati. Yo quiero juntar a hermanita, ya. Lógicamente, ya que para acá, hermanito, camachas.
1: 8:32.
0: Estamos aquí. No sé qué cosa estaría mirando. Así con celular en la mano. Otro se mete. Ay, ya están nos frente a la pantalla. Ya que están acá. Y que ya no cosas. No sé, muchas cosas, hermano. Pero tatito no está para juntar si esté. ¿Qué está? Ruth está, hermano. Amén, hermano. Entonces, uca, hanipun chakaya señalite, sino uca pon pan, uca tatito un pacaña germete, ¿ya? Amén o no amén. Gloria a Dios, ¿ya? A ver, ¿qué más dice? Verso 11, Macams, dice que saber, ¿ya? Puesto que todas estas cosas ha de ser desechas, como no habéis vosotros andar en santa, piadosa manera de vivir. ¿Ya? ¿No es cierto? Esperando ya él apresuradamente para la venida del día del Señor, y en los cuales los cielos, ya encendiéndose, serán deshechos, y los elementos siendo quemados, ya se fundirán. Uy, hermana. A ver, ¿para cuál es ya que sin jamás, hermano? ¿Se da cuenta? A ver, ¿para quién están? Tati, tú, ¿cómo que yo te hojas? Y mai aptas a los chetas. Ay, yo como pierdo. Ay, es con las otras. Ay, yo como. Pero, ya que acá palabra no útil, no. Con las otras. Capaz no sé, cabros, ni na chiste surchin, no sé, pon a jayuchin, yo no sé, hermano. Pero, hermano, cosa dice. ¿Ya? Instruyendo, ¿no? Quemándose, desordenándose, todo el medio. Uy, hermanito, quiere que te queda en octa sin dejar acá, mundo. Queda ser en la caja. Hachane, hermanito, al hachapan, hermanito. Tenga presente. Hachapan, hermanito. Con ni manca y después de panet, ni camachan, hermanito, cauquer, que está y después de panet, hermanito. Hachapan con la caja, hermanito. Ya, corso para acá, Sara quiere que. Uy, hermano, lamento, es tarde y es tarde, hermano. ¿Ya? ¿Cómo se echa? Naturaleza de su venida. Muy bien, ¿cómo es su naturaleza de su venida? La Biblia nos revela que la segunda venida de Cristo ya tiene dos ya momentos o fases. Ya, una primera en la relación de su iglesia, la cual se consuma en el rapto y el arrebatamiento. Ahí está, primera de Tesalonicenses 4:17, ¿no es cierto? 4:17, Camsisa, primera de Tesalonicenses, ya verás, ya, una jata pata, cuatro manacas, ya te plata, ya, a ver, lítame, a ver. Ya, primera de Tesalonicenses 4:17. ¿Ah? Luego nosotros, los que vivimos, luego nosotros, Hakas Kirinaka, acá ahora que en Hakas Kirinaka, dice, ¿no es cierto? Ya, los que hayamos quedado, que viven acá, seremos arrebatados. ¿Qué vas a hacer? Juntamente con ellos en la nube para recibir al Señor en el aire. En el aire. Y así estaremos siempre con el Señor Jesús. Amén. Con jamás, hermanito. May. Mane, hermanito. Palomita en la cajote. Isquita en la caca. ¿Y si
1: es?
0: No sé, ellos no conocen qué es, cómo es paloma, cómo es esa ave, no sé. Upanaka,
1: guaypitas, guaypita katjane. No sé, todos. Sarnakta, sumermente, y ese paloma, se tantos por ahí. Maisarapi, katjane, maitopta, maito.
0: Hermano Lilo, ay, yo cambio eso,
1: maito,
0: todo joven de cemento. Kiko cemento, aquí nadie lo puede atajar fácilmente. No hay algo que nos puede impedir, maito. Por eso dice el maito, aquí tiene que estar listo, preparado, maito. Amén o no, amén. Ya, hermana Cayat, Japta el maito, Mateo 5, 8, en Camisisa. A ver, díganme en su mente. ¿Qué dice Mateo 5, 8? Bienaventurados los de limpio corazón, porque ellos verán a Dios. Limpios aquí, hermano. Limpios, los de limpio. Ucana que aquí un hija de esta tizasá. Limpio, suma, uma chima. Ucana que aquí Dios un hija de esta. Entonces, no hermano, sino que quiten acá el hermano. Suma, chumja, mantiene si se queja, hay un canacaca. Eso nos dice este hermano, ¿ya? Entonces, si vas a hermano, siempre hermano, mantiene señal, hermano, ¿ya? Gloria a Dios. Amén o no amén. Ya está, chaja. Sigamos en el libro de Apocalipsis, ¿ya? Capítulo 20. Apocalipsis 20, verso 4. A ver, ¿cómo se dice? Acá me estoy. Quites para las cacas, quites y ve, dice. Uñes para, dice. ¿Cómo se unge? Tronos, dice. Tronos. Y se sentaron sobre ellos los que recibieron facultad de juzgar y de las almas de los decapitados por causa del testimonio de Jesucristo, por la palabra de Dios, los que no habían adorado a la bestia ni a su imagen y que no recibieron la marca en su frente ni en su mano, ¿ya? Y vivieron y reinaron con Cristo por cuánto, por 1000 años a su nombre, ya chaja. Mira hermano, acá hermano, ¿qué te es para las quejas? Apóstol Juan, apóstol Juan, ya la palabra casi el último que hermano. Entonces apóstol Juan hermano, un hermano, ¿cómo está? Vive palabra ve, ¿cómo se dice? Único asiento en la caja, ¿no es cierto? Y se sentaron ya sobre ellos los que recibieron facultad de juzgar. Amén o no amén. Camsens maneja ya los que recibieron ser ya esa facultad de ser autoridad. Autoridad. Chachmera, la juez anaca, con hamsut hacer. Autoridad anaca, policía anaca, ¿no es cierto? Con hamsut hacer. Ya está. ¿Qué hacer en el cajota? A ver, señor, con suerte, con humaj, ya pone acá man aita. Hanit ubijam, huakitam, cuida sin pueta. Ya papá cantuxu. Ay, no, juzga, ¿no es cierto? Los autoridades. Entonces, igualito, Dios, aunque realmente yo hacerlo, como autoridad. Para juzgar, hermanos. Amén o no amén. Entonces, ¿hay que hermanos? ¿Qué vas a hacer, hermanos? ¿Hay que hasta que acá ahora tenga preparados? Ya está. ¿Han de poner un juicio lorjad al final de cuentas? ¿Han de poner un juicio lorjad? Porque juicio lorjad, entonces, quédate. Yo no me iglesia saratas pao. Y no me hago. ¿Cuántos hermanos? Si toman control, hermanos. Toman control y todos hermanos, nosotros hemos caminado hermano, desordenadamente hermano, nos apasmamos hermano, nos humanamente empeja hermano, cantate verita hermano, ya ves, hay un camay, pero el chacatito todo hacen ja, ya está, cutomas tan ja, catjar tan ja, control, aneum jate, aneu caris jate, aneu huchana clor jate, aneu, ya está, ya hemos dicho precisamente, ya. Entonces, él nos da esa facultad de juzgar y ve las almas. Chaja, no sé si tú vas a saltar en el Juan está diciendo, ve las almas de los decapitados, ya por causa del testimonio de Jesucristo. ¿No es cierto? Echacomana Cajermento, Unijapta Hermento,
1: Pedro, Kun Jamás Juana,
0: Pedro, Kun Jamás Ibe, ya, y Kun Jamás Ibe Hermento, ya, restos Hermento, por ejemplo, ¿no es cierto? Ahí está Pedro, Juan, Lucas, ¿no es cierto? Restos Hermento, no sé, Kun Satanás tiene capa Hermento, ya ves, ¿cómo han muerto? Hermento, por causa de Jesucristo. Por causa, hermano. Por llevar la palabra de Dios, hermano. ¿Cómo han muerto, hermano? Entonces, yo no se va a hacer, hermano. Ma pastorosa, o camativa, hermano. Tranquilo, nomás, hermano. Jesucristo, Jehová.
1: Vamos a plazo, un pichico. ¿Se da cuenta? Pablo, Cunham, si ve, hermano. Pablo, ¿cómo ha muerto? Pablo, hermanito, lo metieron, hermanito, a ese, al estadio, hermanito, al medio del, de, ¿cómo se dice? Como medio del patio, vamos a decir así, hermanito. Amarrado los pies, los manos amarrados. ¿Se dan cuenta? Mayocat, los sueltan, hermanito, los leones, los tigres, los conocen, hermanito. De hambre, hermanito.
0: Akirpach y Santa Pejo, hermanito. Ay, como el hermano Tatitoro Guabanacapaja, Sarej, por causa del testimonio de Jesucristo, por hablar de Jesucristo, por llevar su palabra de Jesucristo, hermanos. Amén o no amén. Ay, como el hermano Tatitoro, entonces choro, jane, hermanito, gloria a Dios, hermanito, que vas a hacer, Tatitoro, som sarna cabañar, hermanito, Tatitoro, arcaseñar, hermanito, ya, gloria a Dios, hermanito, Tatitoro, para el Haichetu, ya. ¿Dónde está? ¿Qué más dice? Dios, los, ya, los que no, ah, ya, los que no habían adorado, ¿no? Su payaso, imagen, y no sé, los imágenes, los ídolos, los estatuas, ya, ¿qué nos dice en el libro de Éxodo, capítulo 20, verso 3, no sé, nunca tendrás, ¿no es cierto? Dioses ajenos delante de mí, nunca vas a tener. Eso nos recomienda, hermanito. Yo voy a hacer acá, porque esas obras diabólicas son, pues, satánicas, son demoníacas, son, pues, hermanito. Entonces, hay un cargo, hermanito. Entonces, yo voy a hacer, todos tenemos que sacar, pues, hermanito, ¿ya? Gloria a Dios, hermanito. Entonces dice, los que no han recibido la marca de la bestia, así como en su frente o con su, en su mano derecha también. Entonces, todos aquellos entran al reino de los cielos. ¿Ya? Gloria a Dios. ¿Ya? Muy bien. Ya serás caquiñán. A ver, ¿dónde está? Gloria a Dios. Horas por ine, ojalá que ratona, que hermanito. La iglesia arrebatada por ser cuerpo de Cristo. La iglesia arrebatada por ser cuerpo de Cristo, en las escrituras encontramos registrado que la iglesia en el cuerpo de Cristo en esta tierra, primera de Corintios, a ver, primera de Corintios 12:27, primera de Corintios 12:27, la gloria a Dios, camisa. Vosotros pues sois el cuerpo de Cristo y miembro cada uno en particular. Amén o no. Jehová saja tatito el cuerpo patano, pero y en diferentes formas, ¿no es cierto? Mira, manaca junta nepita, acá cayó jaja, pa cayó net, pero acá chica cayó jaja.
2: 8:46.
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0: o camasite. No, no es cierto. Ya está. Pero los dos caminan. Pai pach cayot, sarnate. Pai pach cayot, ignate. Ay, como yo vas a hacer medio junto, hermano. Más hermano, con una ya flores de descanso. Uy, uy, a tercer.
1: Mainina cajemete ya son capas, son choferes, son otros, son panaderos.
0: Pero somos de Dios, hermanos.
1: Amén, hermano.
0: Somos de Dios. Todos somos de Dios.
1: No, Dios no dice que ya tú eres eso nomás y tú eres esto, hermano.
0: No, no, no, hermano.
1: Sino igual Dios nos quiere, mate, ¿ya? Igual Dios nos quiere, mate.
0: Gloria a Dios.
1: Amén, hermano. Lidia para tu mano aquí, ¿ya?
0: Porque ha hecho orar a te pausito.
1: Mateo, pasta mañana. Mateo 24, 21.
0: Ya está. A ver, ¿dónde está?
1: Mateo 24, 21.
0: Gloria a Dios. ¿Ya?
1: Ya, a ver, ¿qué te chateo?
0: Ya,
1: 24, 21.
0: Dice,
1: porque habrá, entonces,
0: ¿qué cosa va a haber?
1: Gran tribulación, cual no la ha habido desde el principio del mundo hasta ahora,
0: ni la habrá después, ni la habrá.
1: Cámsenes, Utkar,
0: ¿no es cierto?
1: Acá, hermano. Otro es tribulación, y otro es gran tribulación.
0: ¿Ya?
1: A ver, mira, para que compares, mete un verso 29, inmediatamente después de la tribulación, saqueo. Pero, y más arriba, litanja, verso 21, litanja, gran tribulación, cibermete. ¿Se da cuenta? Hay tribulación y gran tribulación. Hay hermetas, son dos hermetas. Sufrimiento más sufrimiento va a haber, hermanito. Sufrimiento más sufrimiento.
0: Verso 29 en Camsisa, mira, dice tribulación, dice.
1: Y aquellos días el sol se oscurecerá y la luna no dará su resplandor y las estrellas caerán ya del cielo y los potencias, ya, potencias de los cielos serán conmovidos. Pero verso 21 sana, ¿no es cierto? Porque habrá entonces gran tribulación,
0: ya,
1: cual no la ha habido desde el principio del mundo,
0: ya,
1: hasta ahora, ni la habrá después, ya. Y si aquellos días no fueren acordados, nadie sería salvo, más por causa de los escogidos, aquellos días serán acordados. ¿Ya? Ahora dice, entonces si alguien os dirá, mirad, ya aquí está el Cristo, y mirad allá está, no lo creáis, porque se levantarán falsos cristos y falsos profetas, ya, y engañarán grandes señales y prodigios de tal manera que engañarán, y fuere posible, aún a los escogidos.
0: Algo como con acá, hermano.
1: ¿Se dan cuenta, hermanito? Algo que te van a caer, hermanito, van a caer, ¿sabes? Biblicipato, tu cuya pata, acá el libro de Mateo, calca pata, hasta Apocalipsis, tu cuya pata, hermanito, ya te pata, hermanito, ya está, ucat, mapacot, quimsacot, Mateo, Apocalipsis, li pata, hermanito, entonces, ucat, calpata, hermanito, Génesis, Apocalipsis, todo usted va a saber, un jato Biblia, hermanito. Pero más va el niño, no me toca patas por acá, por allá. No, no, no. Un canto hay que leer, ¿ya? Amén, hermano.
0: Muy bien, mi querido hermano, lindos.
1: Chajermente, seis enseñan y es parte de ella. Genera rota, ora a ti, chitas, paternidad. ¿Ya?
0: Gloria a Dios, hermano. Orta señales, Señor Dios, Padre Santo, Padre bendito.
1: ¿Cuánto te agradezco?
0: Te doy gracias, papá, Dios del cielo, papá, Dios de la gloria, Padre, Señor mío, Dios mío, papá, por tu bendita palabra, Padre. Esta palabra no es mi palabra, Padre. Esta palabra, Padre Santo, no es papá, sino tú has suplido de lo alto, Señor. Nos has hablado en cuanto de este arrebatamiento, que es el rapto, papá. Es verdad, no sabemos, Padre, ¿Cuándo ocurriría todo esto, papá? Señor Padre Santo, es verdad, Padre Santo, lo que va a suceder, lo que va a pasar, Padre. Señor Padre Santo, tribulación y gran tribulación. Y Señor, la tierra, Señor, y las cosas, todo serán quemadas, dice Padre. Yo no sé verdaderamente, Padre, lo que podía pasar, lo que podía suceder. Solo tú sabes, Dios del cielo, Dios de la gloria. Nosotros, ¿qué sabemos de tales cosas, papá? Dios del cielo, Dios de la gloria, perdónanos, Padre, solamente aquí nosotros queremos tener, Señor, todos listos, preparados para esta partida, papá. Señor, todos queremos entrar, Padre, Dios del cielo, Dios de la gloria. Padre, te oramos y te rogamos, papá, en tu nombre, del Padre, del Hijo y del Espíritu Santo. Gloria a Dios, gloria a Dios, gloria a Dios. Aleluya. Amén. Amén. Gloria a Dios.

0: las ofrendas, pero vamos a agradecer primero por esta palabra. Amén. Pónganse de pie, cuya canaca y la tanaca. La actitud de Dios pájaro ñaña. La gloria sea al Padre, al Hijo, al Espíritu Santo. Gloria a Dios. Dale fuertes palmas a Cristo Jesús. Amén. Pastor.
1: Vamos a Hermeto, agradecer a nuestro Dios Hermeto para recoger esta ofrenda. Ortañani, Señor Dios, Padre Santo, Padre bendito, Dios del cielo, Dios de la gloria, Padre, Señor, los días que hemos pasado, nos has bendecido, así como en el trabajo, en el negocio, Padre, en todo nos has bendecido, Padre. Señor, nunca nos ha faltado platita, así como oro y la plata, Señor, de nuestros bolsillos. Padre, ahora lo vamos a hacer presente, Padre, Señor, en este momento, para hacerlo presente, Papá, en tu nombre, del Padre, del Hijo y del Espíritu Santo. Gloria a Dios, gloria a Dios, gloria a Dios. Aleluya. Amén.

0: Gracias, Señor Padre Santo, Padre bendito, Dios del cielo, Dios de la gloria, Padre. Señor, cuánto te agradezco, te doy gracias, Señor. Bendigo, papá, santifico, Padre. Señor, tus hijos, tus hijas quienes lo hicieron presente, Padre, esta ofrenda, Señor Padre Santo, aparezca, Señor Padre Santo, en tus manos, en tus brazos. Sí, así también, bendícele, papá, Señor, a cada uno, Padre. Señor, bendícele en su trabajo, negocio, camino y todo en sus quehaceres, Padre. Así también nosotros de tus manos, de tus brazos recibimos y, Señor, vamos a utilizar en lo que se requiere, Padre. Señor, va a tener mayor alcance y en todo, y en todo. Padre, te oramos en tu nombre, del Padre, del Hijo y del Espíritu Santo. Gloria a Dios, gloria a Dios, gloria a Dios. Aleluya. Amén. Amén. Que Dios me lo bendiga. ¿Ya? Que Dios me lo bendiga. Gloria a Dios.
1: Gloria a Dios a su nombre. ¿Quién vive? Gloria a Dios. Así hemos cumplido con este servicio. Yo estoy muy agradecido por esta palabra. Hoy día, la verdad, me ha tocado el corazón. Sigamos adelante, Culiacanaca, Gilatanaca. Vamos a continuar, no nos vamos a rendir en este camino. Amén. Vamos a invitar ahora también a nuestro pastor para que finalice. Y yo también me despido, conmigo será esta otra oportunidad. Dios mediante, y si es que me he equivocado, les pido encarecidamente me pueden disculpar. Amén.
0: Muy bien, muy bien. Mi querido hermano Jesucito, y que Dios me lo bendiga. Hermanito, echa parte final. Hermanito, ya está tocta en Ataquitónoma. Ma oración a tocta y a Ojañán, hermanito. Ya, entonces, normal, culto japasas canaje, hermanito. Ya, esto no es cierto. Maicha semana, hermanito, ya el día 4, que diga, día 9 y 10, hermanito, apasine, hermanito, semana, no es cierto. Aquí, hermana, apasine, ya con asa, matrimonio masivo, día 9, hermanito, ya. El día 10, marcha por Jesús, sabiñana, hermanito, va a haber bautismo. Capaz el medio que pone acá, ni chua o te saca, permito. Aquí está nuestro hermano secretario, anota y hace falta, permito. Ya para el maicha, sábado te queja, bautizo, permito. Todo Juliaca, que día todo hilado, disculpen, ¿no? Y estoy en Juliaca, estoy, ¿no? Entonces, todo hilado, vamos a bajar, hermanito, y a esto, a bautismo, hermanito, ya, todo hilado, hermanito, banda va a estar, las orquestas, no sé, hermanito. Entonces, bautismo, hermanito, todos vamos a participar, hermanito. Amén, hermano. Entonces, eso quiero decirles, hermanito, ya. Entonces, mi querido hermanito, ma oración a Eugenian, urte señana. Dios del cielo, Dios de la gloria, Padre, cuánto te agradezco, te doy gracias, papá. Señor Dios Todopoderoso, Señor Dios de la gloria, Padre, Señor, gracias, Padre, llegando a parte final, Señor Padre Santo, despedirnos de este lugar, menos de la presencia tuya, sino de este lugar, Padre, Dios Todopoderoso, Dios de la gloria, Padre, Señor, te damos gracias, llévanos a nuestras casitas, Señor, siempre guárdanos, cuídanos, protégenos de todo peligro, Padre, Señor Dios, Padre Santo, en tus manos, en tus brazos estamos, Padre, mañana va a ser una nueva amanecida, mañana va a ser un nuevo día, los días que vamos a pasar, papá, en tus manos, en tus brazos, Padre, siempre, Señor, estaremos bajo el cuidado tuyo, bajo la protección tuyo, Dios del cielo, Dios de la gloria, Señor Jesús, Espíritu Santo, te rogamos y te oramos, Padre, en tu nombre, del Padre, del Hijo y del Espíritu Santo, gloria a Dios, gloria a Dios, gloria a Dios, aleluya, amén. Amén. Gloria a Dios. Que Dios me lo bendiga. Un abrazo para todos. Se mete un apretón de mano. Que Dios me lo bendiga. Amén. Ya. Gloria a Dios.

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1: En Apocalipsis 20 se habla acerca de un impresionante juicio que se llevará a cabo al final de los tiempos, en el cual todas las personas impías van a ser resucitadas para presentarse ante el juez de toda la tierra, Dios, y así todos los pecados de la humanidad sean expuestos públicamente y así juzgados también según los libros que Dios tiene en el cielo. En este video te quiero mostrar algunos aspectos sobre este juicio que quizás no conocías. Veremos también en qué momento ocurrirá este evento. Además, veremos cómo se diferencia este juicio del juicio de recompensas y galardones. Y también al final daré un mensaje de alerta muy importante para aquellos amigos que aún no sean cristianos o tal vez otros que estén tibios en su vida espiritual. Este video va a estar sumamente interesante, así que no te vayas, que ya comenzamos. 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Creo que todos los seres humanos somos testigos de que en este mundo a veces ni el justo recibe totalmente su recompensa, ni el malo recibe todo su merecido castigo. A veces vemos, por ejemplo, a los impíos que prosperan y no reciben en esta vida todo el castigo que merecieran. Pero la Biblia enseña que Dios no puede ser burlado y nos habla acerca de un juicio final conocido como el juicio ante el gran trono blanco, ante el cual toda persona tendrá que someterse para ser juzgada por el mismo Dios. Hebreos 9:27 dice que está establecido para los hombres que mueran una sola vez y después de esto, el juicio. Ese mismo juicio fue el que vio el apóstol Juan en visión en Apocalipsis y lo describió así. Dice: y vi un gran trono blanco y el que estaba sentado en él, de delante del cual huyeron la tierra y el cielo, y ningún lugar se encontró para ellos. Y vi a los muertos, grandes y pequeños, de pie ante Dios. Y los libros fueron abiertos, y otro libro fue abierto, el cual es el libro de la vida. Y fueron juzgados los muertos por las cosas que estaban escritas en los libros según sus obras. Y el mar entregó los muertos que había en él, y la muerte y el Hades entregaron los muertos que había en ellos, y fueron juzgados cada uno según sus obras. Y la muerte y el Hades fueron lanzados al lago de fuego. Esta es la muerte segunda, y el que no se halló inscrito en el libro de la vida fue lanzado al lago de fuego. En el video pasado hablé sobre el orden correcto de los eventos del fin, y ahí mencioné el gran juicio final frente al gran trono blanco, y enseñé que este tendrá lugar después del milenio, en el cual Cristo estará reinando con su iglesia en la tierra. Apenas terminen esos 1,000 años, todos los muertos impíos resucitarán para ser juzgados delante de Dios. Es importante aclarar que en esa resurrección, solo se levantarán los cuerpos de los impíos, porque los justos ya habrán resucitado en el arrebatamiento, y los mártires que hayan muerto en la gran tribulación resucitarán antes de los 1,000 años para reinar con Cristo, así como enseña Apocalipsis 20. También es importante saber que el hecho de que haya una resurrección de impíos no significa para nada que sus almas estuvieran dormidas anteriormente, como algunas falsas doctrinas enseñan que el alma aparentemente se duerme en el momento de la muerte hasta que su cuerpo sea resucitado. Esto es antibíblico. La Biblia enseña que cuando el impío muere sin Cristo, su alma va directamente a un lugar de tormento. Pero cuando sucede el gran juicio final, los cuerpos de esos impíos serán resucitados para comparecer ante el juicio final. Y usted se preguntará: si ya ellos estaban en el infierno, entonces, ¿para qué necesita Dios juzgarles? La verdad es que Dios es tan justo y Él desea mostrarles y dar evidencia a las personas del motivo por el cual han estado en el infierno y por qué están perdidos, para luego entonces ser lanzados al lugar definitivo que quizás sea peor que el infierno, el lago que arde con fuego y azufre por cuanto rechazaron el amor de la verdad para ser salvos. El juicio será conducido por Dios mismo y se hará con toda justicia y equidad para que cada uno reciba justamente salvación o perdición y también distintos niveles de condenación para los perdidos según las obras de cada uno. Quizás ese color blanco del trono donde Dios estará juzgando que Juan ve significa la santidad y equidad con la cual el juez de toda la tierra hará justicia. Juan ve que hay libros frente a Dios en los cuales están escritas todas las cosas que el hombre hace en esta vida. Pablo dijo que es necesario que todos nosotros comparezcamos ante el tribunal de Cristo para que cada uno reciba según lo que haya hecho mientras estaba en el cuerpo, sea bueno o sea malo. Pero lo que decidirá si alguien pasa a la Nueva Jerusalén a vivir con

0: Arrepiente, mi estimado amigo, de sus pecados y recibe a Jesús como Señor y Salvador y vive para Él. Lo que sucede es que su nombre es inscrito en el libro de la vida, y cuando estemos frente al trono de Dios y sean los libros abiertos y se abra el libro de la vida, seguramente oiremos nuestros nombres ser leídos del libro de la vida para participar así de la nueva Jerusalén, la ciudad celestial. Pero los que no se hayan inscritos en el libro de la vida, dice la Biblia, que serán lanzados al lago de fuego, donde ya estarán Satanás, el anticristo y el falso profeta. En aquel día, mi estimado hermano, todas las personas de todos los niveles sociales, grandes y pequeños, así como Juan los describió, comparecerán delante de Dios, porque no habrá nada oculto que no haya de ser manifiesto, ya que todas las obras de los seres humanos serán expuestas a la luz. Todos los dictadores, asesinos y pecadores que hayan vivido en pecado y que no hayan aceptado el perdón y redención de Cristo serán juzgados legítimamente y echados al lago de fuego para pagar eternamente por sus pecados. Pablo se dirigió en Romanos capítulo 2 a los inconversos que rechazan la salvación y les dijo: pero por tu dureza y por tu corazón no arrepentido, atesoras para ti mismo ira para el día de la ira y de la revelación del justo juicio de Dios, el cual pagará a cada uno conforme a sus obras vida eterna a los que, perseverando en bien hacer, buscan gloria y honra e inmortalidad, pero ira y enojo para los que son contenciosos y no obedecen a la verdad, sino que obedecen a la injusticia. Este juicio será un juicio verdadero, real, fiel y justo. Y mi estimado amigo, digo esto porque hay personas que viven sus vidas pecando y pecando, pensando que nunca van a pagar por los platos rotos. Hay quienes destruyen familias y piensan que no serán ajusticiados por ello. Otros que roban, matan y mienten y creen que nadie les ha visto. Pero la Biblia nos enseña que Dios todo lo ve, lo escribe todo en un libro, y que juzgará rectamente a los impíos, y que la única forma para que los pecados sean borrados y que nuestro nombre sea inscrito en el libro de la vida es arrepintiéndonos y aceptando la salvación de Jesús. Por esto, si usted, mi amigo querido, está mirando este video y aún no es cristiano, es momento de que te arrepientas, de que renuncies al pecado, de que renuncies a este mundo, de que decidas por Cristo. No vivas más como si no tuvieras que dar cuenta. Vas a tener que dar cuenta, vas a tener que pagar, porque todos seremos juzgados. Pero yo deseo que tú te arrepientas de corazón, busques y anheles la salvación y recibas el regalo gratuito de que tu nombre sea inscrito en el libro de la vida al aceptar a Jesús como Salvador. Yo deseo que cuando estemos frente al gran trono blanco de Dios y se abra el libro de la vida, tu nombre y el mío se encuentren inscritos ahí y nos digan: bien, buen siervo y fiel, sobre poco has sido fiel, sobre mucho te pondré, entra en el gozo de tu Señor. ¿Sabes? Un dato último que no podemos olvidar es que, diferente a este juicio para salvación o perdición, habrá otro juicio solo para los cristianos, pero no será para condenación, sino sencillamente para galardones, un evento para premiar a cada creyente, cada cristiano, según la labor que haya hecho en la tierra mientras estaba en el cuerpo. Este es el juicio de las recompensas, porque, mi estimado hermano, Dios ve todo el sacrificio que pasas en la tierra y la persecución.
1: 9:14.
0: Pero nada de eso Dios lo olvida, sino que Él es fiel para dar a cada uno su recompensa. Hay esperanza, hay vida eterna para todos aquellos que han dicho sí a Jesús y que viven para Él. Me gustaría muchísimo saber tu opinión acerca de este video, y si te bendijo, te animo a que nos ayudes dejando tu like y compartiendo así el video también con otros hermanos en la fe. También recuerden buscarnos en las redes sociales: Facebook, Instagram y Twitter. Búsquenos como ¿Qué dice la Biblia? Para que vean las fotos que estamos poniendo por ahí. Un fuerte abrazo y Maranata, Cristo viene pronto.
2: 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Son las 9:14. 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

0: 5 de la mañana con 17 minutos. Dame tus fuerzas, Señor Jesús, para vencer las pruebas. Nunca me dejes, Señor Jesús. 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

0: 5 de la mañana con 24 minutos. Cada mañana muy temprano te cantaré. Amén. Cada mañana muy temprano nos acerquemos al Señor para darle gracia por este nuevo día. Porque un día más de vida nos está concediendo el Señor. Porque de Él viene todo. Él es dueño de todo este universo. Mis queridos hermanos y hermanas en Cristo Jesús, tenemos que trabajar en su obra misionera, porque nos dejó un trabajo a todos, ir a predicar. Es el trabajo que el Señor nos encomienda a cada uno de nosotros. ¡Hualike ujera tanakulia kanaka! 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Dios ajumata knayata. ¿Qué es el plan de Dios? ¿Qué plan tiene? Iwasanaka kapachan kuna ma malatakisa. Ma paxita kisa ma planificación abstan. Ukamasa familia takis plan. Utkanya pausi, ¿no? Plan familiar. Pero Dios, ¿qué plan tiene para nosotros? Entonces, acá lo hacen Istabjañani, Casa de Anota, Quechuata, programa Quechua. Ya está nuestra hermana Paulina, ya está Janiki, Camachijaya, Bolivito Quetja, Camara, que nuestra hermana Emperatriz, Caiza, Sicuani, Toquete, Azupana, Campe, Guarizum, Boaji, Guasanacaj. Planific, Añani, Viernes, Anac, Mistuñata, Comaja, Dios, Andar, una capa. Añane nuestro hermano pastor Víctor Acevedo Jupampi, el plan de Dios.
1: ¿Ya? Por tres días el ayuno, papá me saca de ese lugar. Pero ahí lo que quería, hermana, era porque Dios tenía planes para mí. Pero muchas veces no entendemos los planes que Dios hace. Muchas veces decimos, esto no es, yo como hermano no podía entender cómo es que Dios me va a sacar de mi pueblo a un lugar que no conozco. Pero el Señor, tú estás loco, ¿cómo? Pero ahí dije, Señor, esa palabra vino. Y mi mente vino, y me tuve de rodillas, vino. Hijo, yo tengo planes para ti. Yo quiero lo mejor para ti. Quiero un futuro mejor para ti. Una esperanza mejor para ti. Gloria a Dios, aleluya. Y que aguanta sin nada. Hermano, pero ahí comencé de rodillas a buscar, como dice aquí la palabra, a orar, a buscar, hermanos, ahí de todo corazón. Y papá me dijo, toma, hijo, lo que tú quieres. Yo sé que tú quieres un terreno, un lote, toma, y no te va a dar chiquito. Pide grande, pide lo grande. Papá me dio un lote de 400 metros, con título y toda la mitad del precio. ¡Eso hace Dios! ¡Alábale! ¡Gloria, aleluya! ¡Eso hace Dios! Porque Él es dueño de la tierra. Él es el dueño de todas las cosas que hay. Dios no quiere que estés sufriendo. Dios no quiere que estés mendigando ahí, no. Dios quiere lo mejor para sus hijos. Él tiene buenos planes para el hombre. Problema que el hombre no se deja tratar. Problema que el hombre no se deja entender, mi amado hermano. Él quiere lo mejor para nosotros. Si Él quiere lo mejor, pero hay dos requisitos: de buscarle de todo corazón. Amén. Gloria a Dios, aleluya. Eso quiere Él. Mi amado siervo, bienvenido. Hermano John, siervo John. Entonces, hermano, miren. Eso quiere el Señor. Yo quiero que usted, mi amado hermano, comience a poner por obra. Comience, hermano, pruébala, ¿eh? Muchas veces, hermanos, queremos algo, pero no estamos pagando precio. Todo lo queremos fácil. Todo lo queremos regalito. Todo lo queremos sorteo. Ahí me va a ganar el sorteo. Ahí me va a hacer esto. Todo lo facilito. Casi digo Aragán. Hermano, no, Dios quiere, hermano, que busquemos, que haga un sacrificio, mi amado hermano. Él quiere de esa manera. Mira, hermano, qué hermosa esta palabra. Muchas veces vivimos de recuerdos. ¿Eh? El año pasado yo quería esto. Yo quería esto. Dios antes tenía. Ahora no. Antes. Todo es antes. Antiguo Testamento. Deja el Antiguo Testamento. Métete en la gracia. Para que no haya desgracia. Amén. Entonces, hermano, ahí es. Vive hoy. Hermanos, y comienza a convivir. Comienza a escuchar la voz de Dios. Porque Él quiere lo mejor para nosotros. Amén. ¿Cuánto quieren poner sus planes en la mano de Dios? Y Él dice, tendrán tus planes, tendrán éxito. Gloria a Dios, aleluya. Esta palabra, mi amado hermano. Yo sé que, hermano, miren, toda persona comenzamos el año. Comenzamos el año con tantos planes. Aquí, un cristiano, no necesitamos de suertes. No necesita de... No necesita de viviría amarillo, ni de calzón amarillo, ni flores amarillo. No necesita para comenzar el año, para que tengas éxito. Solamente tenga confianza en Dios. ¡Aleluya! ¡Aleluya! ¡Palma para el que vive! ¿Me están escuchando, vecino? ¿Vecinas del frente, me están escuchando? No necesita flores amarillos. No necesitas ropas amarillos. No necesitas 12 uvas. Necesitas a Cristo. Necesitas a Cristo para que tengas bendición. Necesitas a Cristo para que tengas un hogar feliz. Para que tu esposo borracho te cambie. Dobla rodilla. No digas que la suerte no me cayó bien.

0: Dios quiere lo mejor para ti. A su nombre. Palma para el que vive. Gloria a Dios. Eso quiere Dios. Mira, hermano, no vivas, hermano, de lo que fue. Libro de Eclesiastés 3:15. No vivas lo que fue, hermano. Escucha, no digas que yo soy un perdedor, que la cosa me salió mal. Ay, así habrá sido mi vida. Ay, Señor, chayna chiquiguaño, zapa, chayna chiquidistinos. Ay, cristal basucha. No es que cristal basucha, hermano. Es el momento que tú tengas confianza en el Señor. Mire, aquí está la palabra del Señor. Gloria a Dios. Dice, hermanos, mira, los sucesos del presente ya ocurrieron en el pasado. Y lo que sucederá en el futuro ya ocurrió antes. Porque Dios hace que las mismas cosas se repitan una y otra vez. ¿Qué cosa quiere? Quiere lo mejor para ti. Dice la Reina Valera, Dios quiere restaurar lo pasado. Amén. Si te ha ido mal en tu vida, si te ha ido mal 2022, hoy 2023 te espera lo mejor para ti. Amén. ¿Quién quiere lo mejor para ti? Si no alcanzaste una meta, no alcanzaste lo que tú querías, pues hoy comienza a tener confianza en Dios, un Dios vivo, dueño de todas las cosas, y Dios te va a dar, porque Dios quiere para ti lo mejor, un futuro mejor y una esperanza mejor. Palma para el que vive. Eso quiere Dios para ti. Por eso el Señor, hermano, mire, cuán hermoso es, hermano, en sus palabras. El que problema es que no estamos entendiendo la voz de Dios. Dios quiere lo mejor para nosotros. Muchas veces, ¿qué cosa hacemos nosotros? Paramos quejándonos. En el mundo, ¿qué hace la gente? Ay, Señor, mi vida me ha salido, disculpe la frase, a los criollos, como estamos cerca de Lima, ¿eh? Ay, la vida me salió cuadras. ¿No? La vida me salió esto, ¿por qué será? No, mejor me voy a hacer un baño de florecimiento. Mejor me voy a un brujo. Mejor me voy por aquí. Déjate tontería, mi amado hermano. ¿Ah? Dios quiere lo mejor para ti. Mire, esta versión dice, hermano, 1960, dice, aquello que fue, ya es, olvídate eso. De la cosa que pasó, olvídate, mi amado hermano. No diga que otra vez me pasará. Ay, vida, gina ya chvida y gakanga, malam hay panicherico y china chcochko y destino y rico, abuelo y pas china. No, Señor. Aquí, hermano, piensa lo que dice la palabra de Dios. Mira, aquello que fue ya es, gloria a Dios. Y dice, hermano, y lo que ha de ser, y fue ya, ya fue. Olvídate lo que pasó. Espera hoy. ¿Qué te dice el Señor? Que Dios restaura lo que pasó. Gloria a Dios. Amén. Dios restaura lo que pasó. No estaba mal, no te salió bien, pero hoy Dios quiere restaurarte. Dios quiere lo mejor para ti. Vecino, vecina, Dios quiere que tengas un hogar bueno. Dios quiere, hermano, que tengas un trabajo, un negocio bueno. Eso quiere Dios de ti. Un futuro mejor, una buena esperanza. Gloria a Dios. Eso quiere Dios. Dios no quiere que vivas del pasado. Dios no quiere, hermano, que toda la vida diga, ay, Señor, así será. Pues si mandas a China, yo año zapas. ¿Qué tal flojonazo? No, mi amado hermano, comienza a restaurarte, comienza a buscar la presencia de Dios en ti. Amén. Comienza a doblar rodilla, comienza a ayunar, comienza a pagar el precio. Él está presto para poder responder, mi amado hermano. Amén. Porque Dios no es hombre para que mienta, no es cualquier politiquero para que mienta, hermano. ¿Ah? Él cumple lo que dice, mi amado hermano. Yo estoy aquí viendo mi pastor, nuestro pastor John, él cuando veces escuchó mi testimonio. Cómo Dios me sacó, mi amado hermano. Cómo Dios cambia nuestra vida. Dios tiene propósitos. Como Abraham, no va a ser en tu pueblo mismo. Muchos dicen, hermano, nadie es profeta en su propia tierra. Dios, yo sé que cuántos huancaamericanos hay a escuchar están aquí. ¿Alguna vez pensaste estar aquí? Yo sé que no. Venido yo me acuerdo cuando yo vine aquí donde la pastora Delfina en el 2016, creo que era, todo esto era libre, todo esto era libre, hermano. O vengo, ya había desconocido. Dios tiene planes para ti. Amén. Dios tiene planes para ti. Mira, puedes tener una casa, está bien. Puedes tener un lugar, pero ¿cómo estás tú? ¿Cómo está tu casa espiritual? ¿Ah? ¿Está bien construido, bien edificado? ¿O es que está carcomido, hermano? Dios quiere lo mejor para ti. Dígale a la que está a tu lado. Dios quiere lo mejor para nosotros. Dios tiene mejores planes para nosotros. Amén. Dios tiene mejores planes para nosotros. Pero la cosa es buscarlo, hermano. Ahora, la cosa, mira, aquí dice, aquí que estamos leyendo, que dice la palabra de Dios, miren, esos planes, hermano, esa cosa que fue, ya no te acuerdas, hermano. La cosa es eso. Problema es que no queremos olvidarlo, lo que pasó. Ay, Señor, esta cosa me ha pasado. Ay, estamos como de una pareja. Ay, lo que me has dicho cuando recién nos unimos, me has insultado. Este no me olvido. Este está aquí guardadito en el cofre. Nunca te olvidas eso. Aquí está lo que me has insultado. Lo que me has hecho está en mi corazón. Ese nunca voy a olvidar. Tienes guardado en el cofre. ¿Qué dice la palabra de Dios? Lo que fue, ya fue. Olvídate eso. ¿Qué dice, hermanos? Mira, qué hermosa esta palabra. No se olviden de esto. ¿Ya? Isaías 43, 18. No os acordéis las cosas pasadas. Ni traigáis a memoria. Ya no. Ya no os acordéis las cosas pasadas. Ni traigáis a memoria. Ya no, olvídate. Olvídate de estar viviendo de lo pasado. Toda la vida sin olvidar. Nunca me voy a olvidar lo que me has hecho. Nunca me voy a olvidar. Eso no me voy a olvidar. Toda la vida con tu pasado. No quieres perdonar. No quieres reconciliarte. Toda la vida igual resentida, resentido, caprichoso, orgulloso. Deja eso. Comienza a vivir conforme como Dios tiene planes para ti. Amén. ¿Ah? Eso quiere Dios para ti. Dios quiere, hermano, lo mejor para nosotros. ¿Ah? Ahora el problema es, pero pastor, yo hago esto, esto, pero Dios no me escucha, pastor. No sé qué le pasó a Dios. A Roma él le bendice, a mí no me bendice. ¿Por qué cree que Dios hace acepción de personas? No es que hace acepción de personas. Vamos a ver, ¿por qué Dios no te escucha? ¿Por qué Dios no hace caso? Vamos a ver, San Juan 9:31. San Juan 9:31. ¿Qué dice la palabra, hermana? Muchas veces, hermanos, nos quejamos, sí. A veces, hermano, para el frío, yo también, hermano, antes pedía, ¿por qué, Señor, no me escuchas? A otro le escuchas, a otro le bendices. Y a mí nada, Señor, porque usted hace acepción de personas. ¿No? No, mi amado, hay algo que estaba atajando ahí. ¿Qué cosa era, hermano? Mire, aquí está. ¿Qué cosa atajaba? Dice, y sabemos que Dios no oye a los pecadores, pero si alguno es temeroso de Dios y hace su voluntad, a ese oye. Gloria a Dios. ¿Ah? ¿Y vamos a dejar el caballo Sánchez? ¡Pucha ya! No es pescado, sino pecado. ¿Ah? Eso nos ha atajado el pecado. No quiere dejar el pecado. Toda la vida con la misma. Ahora, pecado, tú puedes decir, pecado es pues este, fornicación, adulterio, eso es pecado grande, miras eso nomás. No, mi amado hermano, mire, para que Dios nos oiga, para que Dios nos dé la respuesta, hay, hermano, seis cosas que están metidos adentro, y es el pan del día. Gloria a Dios. Efesios 4:31. ¿Qué cosas están metidos ahí? Miren, a ver qué chuacha pelea. Gloria a Dios, aleluya. A su nombre. ¿Cuánto están comiendo la palabra? Mis kichcancho. Nana chay kichcancho. También, muy bien. Así está mejor. Añachayahua, miski miskichajao. Pero más dulce que te refresque, ¿qué cosa es? La palabra de Dios. Pero cuando tú comes, cuando tú saboreas, cuando tú miras, solamente miras, nunca vas a saber si es dulce o no es. Hay que echar a la miel. Añachayao. Amén. Eso es. Entonces dice, hermano, aquí miren, ¿qué dice la palabra aquí? San Juan 931 en quechuita. Quiero que también aquí hay varias personas que quechua hablantes, quechua más en cancherique, huancabelica nomás y con una pesquisa en caib, delicado, donde tiene mercurio en 50, el amor verdadero. Tu gainín para costar a cuánto? Un real, ahora cuesta un euro, todas las cosas ha subido. Aleluya. ¿Qué dice aquí? 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Gloria a Dios, aleluya. Y mata che, cucha kunakachka, ahora vamos a descubrir. Y makunata harkawanchi, Efesios 4:31, véalo ahí. Y makunata harkawanchi, gloria a Dios, aquí está. Dice mi amado hermano, Efesios 4:31 dice la palabra. Miren, dice hermano, Kam kunamanta ya, kai kunata wishchuichi, piña kuita, rabia kuita, chirne kuita, kakcha kuita, insultana kuita, chaynata tukui mana alin ruaitapas, chay kunata wishchuichi. A su nombre, gloria a Dios. ¿Ah? 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Gloria, ahí está la palabra. 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A su nombre. Ay, me escuchancha. Mana kai piña kukuna, dice hermano, toda ira, todo enojo, hermano, ese falta delante de Dios. Muchas veces decimos, no, fornicación nomás es pecado, adulterio nomás es pecado. No, mi amado hermano, ahí está, hermano, ¿cómo vienes a la iglesia? Hermano, ¿cómo estás a la casa? Muchas veces quieres, comenzando, Víctor, hacemos bastante hijitos. Estoy fructificando conforme a la palabra en Esparagó. Entonces, hermano, pero a la hora de salir al culto, ¿quién ayuda, hermano, a llevar a los niños? ¿Ah? Los varones vienen marchando, un, dos, tres, apúrate, pues oye, apúrate. Qué bueno, ¿no? Parece si eres buena. Renegando vienen ahí. Apúrate, bájate acá. Y es que hay uyacha, iglesia punco mancha, éramos para mi sitio ajeno. Igual se quita acá. Parece tigre. ¿Ah? Este chay con amjarca o asanchi. Dios uyari buenanchipa.
1: Gloria a Dios.
0: Toda esa ira. Ese enojo, esa contienda, ese resentimiento, ese capricho, ese orgullo, los ataja, hermanos, van a dar la respuesta de Dios. Pedimos, pedimos, pero, hermano, hasta lo mismo adentro, ayunas, vigila, pasa todo, pero tu carácter es igual, pero tu comportamiento es igual, pero tu palabra es igual. ¿Cómo quieres que Dios te bendiga? Vecinas, ¿cómo se portan los hermanos? A ver allá. ¿Se portan bien? Miren, miren, miren, yo no miento. ¿Cómo se porta? ¿Ya ves? Miren. ¿Ya ves? Entonces, hermano, Dios quiere, hermano, que cambiemos nuestro carácter. Dios quiere lo mejor para nosotros. Las vecinas tal vez todavía no están al Señor. Pero ¿quién es el tropiezo para ellos no vengan aquí? Nosotros. Sí, hermana, ven. ¿Ya ves? Ahora usted va a ser ejemplo, hermano. No se preocupe, usted va a ser ejemplo. Hermano, eso quiere Dios, hermano, el cambio. Dios quiere que saques esa ira, esa contienda, ese capricho. Saca, deja, hazte ver, hermano, al molde de Cristo. ¿Qué dice nuestro Señor Jesucristo? Dos palabras dijo que aprendamos. Que dijo, aprended de mí. Se renegó, le dijo. Mansos, ¿sí? A ver, con los mansos a su nombre.
1: Gloria a Dios.
0: Mansos, ¿sí? Con los humildes a su nombre. Ay, mamá, ya hay mamá. ¿Ah? Está diciendo, hermano, San Mateo 11:29. Aprended de mí esto. que se manse humilde y que chuachapina más su marchata ni wasunchi. ¿Ah? Que chuachapina, hermanos. Eso tenemos que aprender, hermanos, aprender. Si queremos lograr, porque Dios tiene buenos planes para nosotros. Problema es que nosotros no estamos haciendo el cambio en nuestra vida, mi amado hermano. Dice aquí, yuguita paspaya, ñugamanta yachaychi, ñugaga llampusungo, ginaspa mana chaya, piñakurug mikani, chainata ruaspam, ñugapi samaita, tarinkichi. Gloria a Dios, aleluya. ¿Ah? Ser manso y humilde. Hermanos, muchas veces, San Mateo capítulo 11, versículo 29, y nadie lo mueve, ¿ya? Entonces, hermanos, ahí está la cosa. Entonces, hermanos, miren, Dios quiere lo mejor para nosotros. Tiene buenos planes para nosotros. Pero ¿quién es el atraso? ¿Aló? ¿Quién es el atraso? ¿Quién ataca la bendición? Nosotros mismos, ñujanchiguiá. De nuestro mal carácter. ¿Mm? Pero piña chacurus paga, iglesia no jamón y tamunanguiñacho. Piña chacurus paga, buenos días hermano. Para ti será buenos días, para mí, ¿no? Tin, tin, tin, tin, tin, tin, tin, tin, ¿no? No, mi amante, deja ese manemí. Wish, chui, chui. Gloria a Dios. Castellano, pericha, quítense de vosotros toda ira. Todo enojo, quítense nosotros. Jurgoy chichaik, sungoy kichigmanta, jurgoy chik. Gloria a Dios. Y la tengo yo ahora. Listum cascani. Bendición nita. Cachai camunaipa. Gloria a Dios. Palma porque vive. Así que vecino, vecina, si de repente tu caractercito fuerte, cambia, mi amada hermana. Recibe bien al esposo. Habrás trabajado bien, ¿no? Habrás terminado, ¿no? Estarás vendiendo con plata, ¿no? Si no traes plata, mejor no lleves a ti, ¿ah? Ni me agarres. Para eso somos buenos chantajistas. Porque te conviene nomás. Cuando miras la plata, cariñas. Cuando no hay plata, ni le cariñas. ¡Ah! A ti te estoy diciendo. ¡Gloria a Dios! ¿Quién no, mi amado hermano? Ser manso humilde, mi amado hermano.
2: ¡Aleluya!
0: ¡Amén! Seguimos, hermanos, ahí. En la segunda parte, ¿qué dice, hermano? ¿Ah? La ira, ¿no es cierto? Ahora, hermano, ¿qué diferencia, eh? Piñacuy, uni rabiacuy. Ya, piñacuga manarima. 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Y rabioso no naja. Rabioso no naja, y más. Huasipi tranquilo, chum. Y más en ata huasipi rabioso runa. Y más guanyapa tupitachka algo tapa. Gato también. ¡Bah! Cuando viene un rabioso. Cuando viene la cundu, viene a la casa, los animales conocen, hermano. Cuando viene el rabioso, cuando viene ese iracundo, los animales, ¡eh! ¡Ahí viene el feo! ¡Operación fuga! Todos los animales se van, hermano. Pobre señor, está temblando de ahí en la casa. Le sirve su comida. Todo el pobre. ¡Esa es bonita vida! ¿Ese bonito hogar? ¿Toda la vida pelea? No, mi amado hermano, quítense de vosotros. Amén. Huichuichi, ya pachai, rabia cuita. Rabia cuita, mai pipas. Rabia, le chaipi. Guarma chumasuico, papá, quiero. ¿Qué? Yo no estoy fabricando plata. ¿Qué plata quieres? ¿Para qué has hecho? ¿Pensé vas a renegar? Cuando un niño pide propina, cuando un niño pide para su lapicero, para su borrador en el colegio, papá, ¿qué te estás fabricando plata? ¿Qué cosa? ¿Y para qué has fabricado, pues? Piénsalo bien, jóvenes, me están escuchando, ¿no? Me están oyendo, ¿no? Allá, a tu plan en el Señor, y a la cosa te va a salir bien. Son cosas, hermano, que hay que entender, hermano. ¿Ya? Esas cosas nos ataja la bendición de Dios. Porque dice, quítense de vosotros todas esas cosas, mi amado hermano. Y él está listo. Él dice, si se van, si hacen mi voluntad, mi hermano, si ha, yo estoy listo para darle lo mejor, un futuro mejor. Amén. Cuando agarramos de Dios, cuando esto, vamos a estar con nuestro pastorión, con su carrito pucay pucay. Esa es la bendición de Dios. ¿Ah? Cuando uno dobla rodilla, cuando uno se aparta las cosas más, Dios está presto para bendecir. Te animo con esto. No son de exhortación. Porque sigue todavía, hermano. Manada, ¿qué dice? Vamos, insulta a la cuchichoni. Ah, vamos a tocar un poquito ya. ¿Sí? ¿Sí, sí, sí?
2: Amén, amén.
0: ¿Cómo estás con la vecina, con el vecino? ¿Cómo te llevas con el vecino, con la vecina? ¿Bien, bien o bien mal? ¿Hace chicharroncito, la invitas?
3: De vez en cuando, cuando me sobra.
0: No, mi amado hermano. En un barrio somos una familia. Yo en mi asentamiento humano allá, en Guanta, hermanos Ángeles 2, ahí yo soy autoridad. Soy presidente del asentamiento. Ahí somos una familia, hermano. Ya toda la gente que está ahí del barrio, a veces cualquier sitio que voy ya están averiguando, mi esposa le dice, sierva, ¿para dónde se fue el pastor? ¿Para la sierra o para la cerda se ha ido? Están esperando ya, después cuando llego, ya están viniendo a visitar. ¿Qué tal, pastor? ¿Cómo te ha ido el viaje? ¿Qué tal, pastor? Ya están mirando qué cosa he traído. Entonces, como niños, somos con una familia, están esperando y comparto con todos ellos.
4: 5:52 Bien, mis queridos hermanos y hermanas en Cristo, estamos meditando el tema, el plan de Dios. Dios tiene un plan para ti, para mí, para todos, para toda clase de raza. Gloria al Señor Jesús. El amor de Dios es muy inmenso, incomparable, pero nosotros no tenemos ese amor. No encontramos, pero el Señor es grande con cada uno de nosotros. Es su amor eterno que nos ama a todos mientras estemos en este tiempo de gracia de nuestro Señor y Salvador Jesucristo. 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Que el Señor los bendiga.

Amén, Señor Jesús. Si tú supieras quién es Jesucristo, no mirarías a este mundo. Hermanos y hermanas en Cristo Jesús, si nosotros estaremos en comunión con nuestro Señor y Salvador Jesucristo, todo podemos saber quién es Él, cómo es su actitud, cómo nos ama. Pero mientras tanto, nosotros estamos lejos del Señor, más preocupados en las cosas del mundo. Como Jesucristo no lo puede hacer, para Cristo sería, para Dios sería imposible, así lo vemos. Por eso decimos, ah, Dios sabe que yo tengo esa necesidad. Por eso yo no voy a la iglesia. Por eso yo no quiero estar con Cristo, porque yo sé que mi plan no se va a cumplir. Pero no lo es así, mis queridos hermanos y hermanas en Cristo Jesús, sino Dios es todopoderoso, todo lo puede por nosotros. 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

5:59 Si tú supieras quién es Jesucristo, no mirarías a este mundo, sino estaríamos tras del Señor Jesucristo, trabajando en su obra misionera. 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

Tsunami! Seis de la mañana con 6 minutos. 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Hay que planificarnos para la obra de nuestro Señor Jesucristo. Esos 2 días, y hasta el viernes 9, sábado 12, el día más importante en esta ciudad de Ilave. Entonces, a prepararnos, a planificarnos y así estar siempre en el camino del Señor, en la vida de la iglesia. 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
1: 6:34 minutos.
2: Las 6:34 minutos.

Padre eterno, reina de Zapata Santa, papá Dios mío, Padre nuestro, que estás en los cielos, santificado sea tu nombre, Dios omnisciente, omnipotente, presente. Te alabo, te adoro, papá, este lindo, lindo día. Un día nos das hoy día, papá, 2 de octubre del 2026. Guíanos con tu espíritu y con tu poder para santo. Padre eterno, que en esta tierra, tan lindos hasta papá, esta tierra ornamenta con el aguacero. Es el aguacero y una vida para santo. Y le que respiramos, sale el sol, disfrutamos para santo. Tus hijos son más agradecidos, te has puesto todo para tus hijos para santo. Como cuando sacaste de Egipto la esclavitud de la servidumbre. De día los vas a cubrir con nube, de noche con fuego, papá. Cuán grande tú nunca has desamparado tu pueblo. Usted el mes hoy Dios un día para santo, que tú venga hoy te pidiendo rogando el perdón. Perdona al Santo Padre, igual garcitos, no somos justos, no aprovechan tus ojos para santo. Mira, papá, Señor Dios mío, usted como hace que de duda su deuda de Egipto para mis padres, papá, a la tierra prometida, tener más de 40 años pasando. Acá se han entrado todos, papá, cuántos miles han muerto en camino por pecar contra usted, por rebelarse contra Moisés, es contra usted, se han rebelado. Hoy en día somos rebeldes contra el pastor. Contra la autoridad no somos obedientes, somos desobedientes para santo. En este momento, Señor, te pido perdona, papá, a mis pastores, te enfrento a la obra. Y diariamente, papá, se pregunte tu obra. Proclame el Evangelio, pregunta el Evangelio para santo. Ten piedad por todos los pastores, levanta más y más. ¿Cuántos pastores están pasando momento de prueba? ¿Cuántos pastores también ancianos de edad también? Guarda con tu volante, papá, Señor. Usted nos conoce como somos pastores. ¿Cuántos pastores hay, papá, en toda la provincia del Collao, departamento entero, dentro de América Sur, Norte, papá, San Mundo entero, para santo? Usted sabe cuántas iglesias hay, papá, en todo el mundo, papá, cuántas casas de oraciones, papá. Usted que guardas con tu volante. ¿Cuántos somos aptos? ¿Cuántos también somos como la iglesia en la Odisea? Es la Odisea, así están por los ricos, están por costumbre, para pasar el tiempo. Y tú no nos asocieras, papá, vayan por amor a usted. Porque, papá, Dios no está cerca al aire. La lluvia del sol no está gratuitamente. ¿Con qué puedo pagarte, pasando? El perdón que nos diste, nos hace este barranco, el pantano, se saca con tu voluntad, papá. Éramos como ser muerto al pecado, es que pecaron mis padres, papá. Mis padres han sido destituidos de la gloria de Dios del paraíso. Pero ahora lo tienes guardado. Ahora ayúdame a hablar de esto. Que vamos a recuperar, papá, por la llevadida de Cristo Jesús Nazaret, para santo. Ayúdame a llegar, papá, al paraíso. Papá, ayúdame a recoger con el árbol purificado, cada mes fruto. Ayúdame a llegar ahí para santo. Eterno. Gloria para santo. Señor mío, yo llegué a este paraíso. Una disputada que va, muerto Edén para santo. Lo tienes preservado para tus hijos, para los que son fieles. Pronto nos va a llegar con tu voluntad, Padre. Dios mío, yo te voy a meter.

para usarte, me falta palabras para decirle, papá. Tus grandes mestres me sostienen de la existencia de usted pasando. El sol te alaba, te adora, los mares, todos te alaban. Nuestros problemas carnales pasando. Agradamos a la gente, queremos agradar a las autoridades, queremos agradar al esposo, a la esposa, pero no a usted pasando. Danos soportos con tu voluntad, por amor de Cristo. Este perdón tan grande que nos escuchó, mira, papá, mis prójimos. Y la vez viste cómo se ha regocijado, cómo se ha gozado. Tienen tiempo, tienen dinero para esto, pero para usted no tienen dinero. Ahora te voy a pedir, papá, Señor, ayúdame para que usted en la iglesia. No conozco, no tengo plata, me diría, para santo, para este ídolo. Este delito que hacemos pasando, no es así, Padre Jehová, no da Dios ajenos delante de mí. Padre Dios ajenos, hecho por el hombre, papá, tiene dinero. Perdona esta ignorancia, papá. Perdona, es que un analfabeto está ahí, papá. Hay tan profesionales, hay aquellos que han resultado en su estudio y están ahí metidos, papá. Son muertos, deben ganar almas. Santo, te pido, Padre mío, tantos soportas, papá, por amar a su Cristo. Señor, te pido, te aprovecho el collado de perdón, pero entero, papá, dame el sur, mundo entero, pasan. Este perdón tan grande que nos da por amar a Cristo. Éramos con la muerte al pecado. Dice, te da la gloria de Dios, pero has enviado profetas. Sin cesar las tempranas enviado, pero mis padres no recibieron, papá. Mis padres han recibido los tenidos que la luz pasando. Al último instante, escatime a su hijo Cristo, enviarte y rescate. Ahora sí, Señor, por la llave, por el Cristo, somos sanos y libres. Nos da este perdón tan grande, este perdón tan inmenso con tu voluntad, Padre eterno. Te perdón, papá. Te pido en nombre de Cristo, del mundo entero, profesionales, brujos, hechiceros, papá, ancianos, todo hasta lo contemente. Somos tus hijos, pasando, papá, Dios mío. Usted se ha castigado con diluvio, papá. Eran 8 personas. De hecho, ¿por cuándo se multiplican millones y millones, pasando? Donde te hablo y ante de gente, y hablo por supuesto, ¿no? El nieto de Noé, el Cam, de Cam engendró a Cus engendró a Nimrod. Este Nimrod me regresa a sacar para santo. Esto no entendemos para lo que ha hecho para santo, no entiendo nada más que más. Gracias, perdón, eso no sabemos, pero esto es no saber de la santita. Ahí están estas malas que están sosteniendo. Es escudriñar, leer, papá. Sacar conclusiones para santo. Faltan, papá. Abraham tenía 2 hijos. Uno era el esclavo, otro el libre. No somos de libre, no somos de Ismael. Si uno de Ismael menos hacen para guerra ahorita, como Irán, los países para santo. Papá, Dios mío, sigan de pantan barranco con tu voluntad por amar a Cristo. O te imagino cómo nos hacen guerra, papá. Pueblo Israel, pasan como el país Israel quiere desaparecer. ¿Cuántos países han hecho alianza? Pero no hay país que está escrito en el libro de Salmos, papá. Todo está en la escritura, pasando. Los pastores no enseñamos esto, papá, a la congregación. Ni tampoco la congregación no comprende lo que hablamos, papá. Señor mío, compartir tu palabra. Esta mañana permítanos hablar la vida eterna y muerte eterna, 2 cosas pasando. Me compartí tu palabra que se me espero, no entiende mis hermanos, papá. O me dirán este viejo que habla, me dirán pasando. Vete que me guías con tu espíritu, papá. Santo, cuando vas a entender tus hijos, papá.
Cuando estos hijos no entienden, pues pasan, tú vives por vivir, papá, Dios mío, animal, es animal irracional, pasando. En los cuales, ¿cuántos, cuántos pastores has elegido? ¿Cuántos pastores hagas en tu voluntad? ¿Cuántos pastores hacen tu voluntad, papá? Se levanta con todo, te pido, Señor de verso. Santo papá, te perdón tan grande por la que en el mundo entero, papá, perdonas con tu voluntad. Tempras enfermos, tempras ancianos, tempras brujos y chers, tempras abogados, metal, policías. Ellos se aferran a sus sabidurías, a su estudio, para su fama, para santo. Perdona, papá, tonto. Perdona a los padres por amar a Cristo. Y te perdón de grande que has con tu voluntad por amar a Cristo, papá. Gloria a Dios, gloria a Dios, gloria a Dios. Ahora sí, Señor Jesucristo. Pastor, hijo del Altísimo, hijo del Dios Todopoderoso, le estoy aguantando de tal manera. Dios ama al mundo y ha dado su hijanito para todo el que él cree, más temido, creemos, para santo, papá Cristo, por tu llaga, por tu voz libre, papá, nuestra vida. Nos compraste, nos sacaste de barranco, pantano, nos sacaste, papá, Dios mío. ¿Cómo podemos pagarte? ¿Con qué, papá, Dios mío? Aunque juntaríamos todo oro, plata del mundo, eso no bastaría. No nos derramas tu sangre y cuícalo. Somos precios, según el 1 Corintios 7, 23, pastor. ¿Para qué les van a alabar? No, para, mira, cómo están de divertirse, cómo pues se festían, cómo bailan, dan lugar a la carne, papá. No está, miramos eso, papá. Cómo, ahora, Dios mío, entonces apartado está pasando. Ahora la ya no adoramos, santo, pero nuestra boca no está cambiada, pasando. El odio tenemos, envidia tenemos, orgullo tenemos, aún pasando. Así siempre, porque tu palabra es tan clara, papá. Señor mío, mira también se saltó los mandales de la tierra. Venimos a usted, papá, Dios mío, papá, Dios mío. Santo papá Cristo, en este momento, Señor mío. Nace en esa inteligencia, abre nuestra mente y corazón, papá. No voy por vivir para santo, sino con sabia, con entendimiento para santo. Los tiempos malos, papá. El tiempo corto, el tiempo como una sombra. Está todo, está la Biblia pasando, entender esto. Ahorita llega, papá, en la ira del Padre. ¿Usted qué ruegas, papá Cristo? Que lloras como la mujer con parto por nosotros, papá. Supliques, pues ruegas al Padre, papá, Dios mío. No entendemos, somos como animales racional, papá. Señor, da sabiduría para que también se conviertan, papá, más baile, más papá, tener cosas, papá. Deseo de alcance el ojo, la vanagloria, para santo. Este perdón tan grande que es con tu voluntad, papá, Dios, en tu momento, pues vengo a usted. 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

0: 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Profecía sobre el estado eterno. 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Mira, profecía sobre el estado eterno. Hayuk, Ujat, Manta. Mira, por favor, Tito lo viste siempre, no sé, Tito, Manta. Profecía sobre el estado eterno. 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Primer punto, el Manso Manto, purificación, a la base del primer punto, purificación del reino eterno. Segundo, este manto, lugar de los muertos. Tercero, este manto, los cielos nuevos, mira, los cielos nuevos y la tierra nueva. El cuarto, este, la ciudad celestial. Quinto este, la vida en la ciudad eterna. Ay, ya para que tenga que ya te me haga. Mira, entonces, ya prima, oiga, manda, ya ver, más introducción, oiga, ya ahorita es libre, Apocalipsis 22, de 1 a 5. Apocalipsis 22, de 5. 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Oración. Ah, no, lo que está el manto. A nivel de vista del machista, ni a ver, más pista de la ventana.
1: El que no ora, se canaliza. El que no ora, el mundo analiza. El que no ora, se libera. El que no ora, vive afanado, perturbado, angustiado. El que no ora, vive sin gozo, sin paz, sin presencia, sin fe, sin poder, sin dunamis. Un demonio me dijo a mí, yo entré en ella porque ella no ora. Eso me dio una lesión que, amén, yo no puedo soltar la oración. Aunque me estén criticando, injuriando, rechazando, aunque esté viviendo situaciones, no puedo soltar lo que me mantiene vivo. Usted está aquí todavía. Lo que mantiene vivo una iglesia se llama la oración. Que no ora.
0: Inténtate. Mata o comando si principal necesita. Dicen que hoy oración, hermano. Vale la pena, mira.
2: Y en la tierra, y ese mismo hijo del hombre que dijo que toda potestad se le había dado en la tierra, en el cielo y en la tierra, ese mismo Jesucristo nos dijo a nosotros en Lucas capítulo 10 y versículo 19, dijo Jesucristo, he aquí que yo os doy potestad para arrollar serpientes y escorpiones y para deshacer toda obra maligna para que nada os haga daño, y recibimos esa palabra, y recibimos esa promesa, en esta hora en el nombre de Jesús. nosotros atamos al diablo y lo echamos fuera. Toda artimaña satánica desaparece en el nombre de Jesús para tu gloria en el cielo y en la tierra.
0: 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Cajamara, faltas cantate, y se escucha a usted poco, está que van a pasar. A Camsumer, en el pasan también, libre, a pueblo, capítulo 22, verso 1. Después me mostró un río limpio de agua, de vida resplandeciente. Como cristal y que salía del trono de Dios y del Cordero. En medio de la calle de la ciudad, a uno que a otro lado del río, estaba el árbol de la vida, que produce 12 frutos, ¿no es cierto? Cada mes en su fruto, y las hojas del árbol eran para sanidad de las naciones. Tres. Y no habrá más maldición. El trono de Dios y del Cordero estará en ella. Y sus siervos le servirán. Y verán su rostro y su nombre estará en sus frentes. No habrá allí más noche, ni tienen ni sea de luz. De lámpara ni de luz del sol, porque Dios, el Señor, los iluminará y reinarán por los siglos. Y ya hay que hagan, Hanekan otat calope katsiante, Hanekan tayatayta de huiputrante manto, talisum utamakan utumishkinchuma urmanta, hayukamagan manto, cuatecunsevakir manto, taqueche magaita horas tiempo hermandaca. Amén. No hay mejor salir. Vuelve, ¿no es cierto? El paraíso que la humanidad había perdido. De la mera, a través de la muerte y resurrección de Salvador Jesucristo. Cristo dijo, Cristo hay al pacto, para que alguien haga ni bautana. Vale, para eso, San Igual trabaja en Ucaucha. Primer punto, mantayan. Primer punto, hermano. Alabanza, primer punto. La purificación del reino de eterno. La purificación del reino eterno, ¿cierto? Acá, que culpan, intintiza, ¿cierto? Hanibo, que pasa, que pasa, pastor, y pasa, ¿cierto? Mira, la provisión del reino eterno. ¿Cómo se llama? Kimsa Otmera. Hay tres eventos, predicho en la escritura. Kimsa, ¿cuándo que se llama? Mira, la purificación del reino eterno está, ¿cierto? Kimsa, mira. Primero, ¿cuándo es? Liberación de Satanás. Segundo, usted, la provisión de la creación. Tercero, usted, el juicio de los pecadores. Hay un hat, y hay hermano, pues, ¿cuándo han dicho alcance que han dicho? Acá primer punto con Javier Kim Zalajatatapi. ¿Cuál es el primer punto? La liberación de Satanás. Satanás, ¿cómo libera Satanás? ¿Está cierto? Ya ver, es un gato. Ya, primer punto. Acá voy a crear el primer punto y primer punto, ¿no es cierto? Tercer punto, ¿qué más es cierto? El segundo punto, aquí animando. Acá mira. Mira, la purificación del reino eterno. Hay tres eventos, ¿no es cierto? Predicho en la escritura. Una cosa. Primer punto. Liberación a Satanás. Echa a ver tu hija. Apocalipsis capítulo 20, verso 2, 3. Liberación a Satanás. Apocalipsis, hermano. Ya ves, hermano. Ya, ¿quién sabe? Primer punto, ¿quién sabe? ¿Cierto? el primero, la división de Satanás, capítulo 20, verso 2, 3, y la tuya aquí, tu hija, sí, del 20. Verso 2, 3, en el nombre del Padre Santa Melúrica, 20, verso 2, y prendió al dragón, la serpiente antigua, que es el diablo Satanás, y lo ató por 1000 años. Y lo arrojó al abismo, y lo encerró y puso su sello sobre él, para que no engañase más a las naciones, hasta que ya fuesen cumplir 1000 años. Después de esto, debe ser desatado por un poco de tiempo. Inténtate. Chagmer satarazaga, una cosa por ti, una tutuñam, pero son buenas. Y chaga, chino, tatajremanto. El primer punto, el primer falta del manto. Liberación de Satanás, ¿no es cierto? Para dar manto, primer punto. Si han de juzgar, va que se va a jatar, a los patentes, ni con las. Tirim, le damos, uy, está muy buena, si han cierto, o tranquilo, está super, hay que super, con caro, está ganando, o tranquilo, el manto. Acá primer punto, o sea, primer punto, primer punto, segundo punto, ya está. La purificación de la creación. Original de creación, ¿no es cierto? Como si procuramos con purificación de la creación. Acá ahora mal urtan el ser manto. Con la puerta, ¿no es cierto? Ahora ya Dios manto, con el manto. Santa Tirawa, Pachamama, acá hay un ser que acá hay un ser que tan manto. Tutuña, acá mal urtan, cuéten, apantan, capillo, chiste, ahora mal que es el, ¿no es cierto? ¿Cierto? Que con su manto, la purificación de la creación. Ya ver, asma, Génesis 3. 17, 18, hijate, Génesis 3. Antes también, hijate, ya. Gloria a Dios. Acá ahora que manda, liberas jaida y manda. Chajim, cuna, maca, lura, otan, cierto. Chaya, otana. Cuna, lura, manda, capi, otachitana. Chacarna, va a poner, a ver, la Santa Tierra. Machamama, camaita. Cana, liberas, ¿no? Segundo punzal, la purificación de la creación. A ver, hasta el manto, Génesis capítulo 3, verso 17, y Gatañán. Génesis, a ver, 3. 17, y yo, cambio el manto, mira, cambio el manto. En el nombre del Padre Santo, dijo Génesis capítulo 3, verso 17, y 18, mira. Al hombre dijo, por cuanto obedeciste la voz de tu mujer, comete del árbol de que te mandé, diciendo, no comerás de él. Maldita, mira, será la tierra por tu causa. Para eso, para el espíritu, ¿cierto? Camisa, así es mal, antes, primera. Ya, ¿cómo causa? ¿Cómo lo traes? Maldita será la tierra por tu causa, mira, ¿cierto? Camisa, con dolor comerás de ella todos los días de tu vida. Espinos cardos te producirá y comerás plantas del campo. Yo con el sudor de tu rostro comerás el pan hasta que vuelvas a la tierra, porque de ella fuiste tomado. Pues polvo eres y al polvo volverás. Y octan el manto, polac, y mandanta. Ahí va a querer pactar. Y vas pactata, arrepienta, pactas, mape, arrepientate, y da justo chicsar el manto. A mi manto, o que quieres más, apta, oye, mira, acá un montón, ¿cierto? O que el sai, más, un gar que es para, más, apta, el sai, ¿cierto? Igual, chico, intenta el manto. Y más que el fundador especial, ¿no es cierto? Más que el cuando Pablo, mira, Caucais en octavo hermano, Caucais en octavo hermano, Caucais en octavo hermano, Pablo hermano. Y Caucais dice, al por cuerpo, ¿no es cierto? Alabanza, mira. Ay, que mira que chaco, con el segundo lugar, con el segundo lugar, por el gran de la creación. Amén. Entonces, ¿qué crees? Maltagna. Mira, será, pero además, maldicido será purificado, ¿cierto? Bendición. Una vez que comentó, mira, esta maldición será purificado en bendición. Choco maldición, Botarga, pinche tu manto. Pinche un cuerpo chamantra, y se siento, mira, camacho, yo mira, esta maldición, esta será purificado en bendición. Chupal, a ver, manto, apóstol Pedro, y a ver, segundo de Pedro, capítulo 3, verso 10 hasta 3 capítulo, ya. Chau, calibra, tagan, cierto, chau, ya, perdió tan, cierto, ya, que te causa, a que ya, que causa. Aquel diablo laico perdió tu hancha, manto. Echa el manto, ya está tan dicho, libre ya el manto. Cristo no iba a tapar. A ver, ya veo, ya encamos a Pedro. Segundo Pedro 3:10. Segundo Pedro 3:10, ya ves tu manto. Qué lindo, pues Pedro parta, ¿cierto? Capítulo 3, verso 10. Vale, aquí estoy el manto, vale, ya urge, pues, tomar, ya te, ay, acá, acá, loco, ¿entiendes? No, hermano, ya te llama, ¿cierto? Ya te llamo. Esta maldición será purificada en bendición. Esa maldición, dice, esa ucar matra ya neja. Ucar y matas que. Cauquen va a chugar, ¿cierto? Cauquen va a matas que. ¿Qué estás haciendo? Ya. Según primero, segundo Pedro, capítulo 3, verso 10, mira. Pero el día del Señor vendrá como ladrón en la noche, en el cual los cielos pasarán con grandes estruendos, y los elementos ardiendo serán deshechos, y la tierra y las obras que en ellas hay serán quemados. Al pichantaje, ¿cierto? 11. Puesto que todas estas cosas han de ser deshechas, ¿cómo no debéis vosotros estar en esa santa, piadosa manera de vivir? Y ya el manto, un manto, un chiste, callan, ocaparé el manto, hermano. Ocaparé el chatato, ya tato, que han hecho, me recuperé el manto. Adán, he bajado gente, un manto, no te han hecho taxi, con mochao, monta más, con caos, taxi, aparte, macasín, ¿cierto? 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Igual todo allá el manto. ¿Va a bajar aquí? ¿Va a jugar aquí? Ah, y si es con nada, va a taiga aquí, si es cierto. Igualito el manto, recuperas, ¿cierto? Un gato se viene al maya mate, un gato se viene, ¿cierto? Maldición, la jamás, ya purifica, ya maldición, ya se cae, ya mata, ya maldición, ya purifica, ya jamás. ¿Cuál es Cristo Vila? San Mateo 24, 31, gato, oye, San Mateo. ¿Cuál palito es Cristo, cierto? Antes de tiempo, no te espatman, caltuk, te dice mantuales papi, me ha cortado, ¿cierto? De mamá, poco. A ver, San Mateo, ya, San Mateo 24:35. Ya, mi hermano, que aparece, el cielo y la tierra pasarán, pero mis palos no pasarán. ¿Cómo está tu arzuega? Mane, pasca espatemanto. 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O que me diga, chamber hermanito, o que me la chac más o no tan cierto. 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Entonces, ya cuánto falta, o que parece por recuperar ya el hermanto. O que recuperar el hermanto, o mataque chimagem chata trimanta. A mí. Ayuca, hermano, ¿cierto? Con el segundo punto, por fin de la creación, ¿cierto? Basta ya, tercer punto. El juicio de los pecadores, ¿cierto? Pecadores en el hermano. Tercer punto, primero, pongamos para liberación de Satanás. Segundo, la purificación de la creación, ¿cierto? El juicio, tercero, el juicio de los pecadores. Los pecadores serán juzgados, ¿no? Lanzados a la segunda muerte. Cabrera, Gatma. Apocalipsis, ¿qué pasa? Apocalipsis capítulo 20, verso 14. ¿Qué pasa, hermano? Escucharla, hermano. Alabanza a Dios. Apocalipsis, hermano. Ya. Ucaniati, aquí al paso y al patio. ¡Ay, ampat, macan! Ucaniati, hermano. La pañatín, ¿cierto? El juicio de los pecadores, ¿cierto? Escucharla, hermano. Apocalipsis capítulo 20, verso 14, 15. Ya. Gloria a Dios, pasando. Apocalipsis, ya ves, hermano. Claro, en mi hija te ama que le quieres que le quieres hacer ese manto que te echa que tu gato analista te echa una pala o que te echa o que el manto juicio de los pecadores, ¿cierto? Los pecadores serán juzgados, ¿cierto? Lanzados a la segunda muerte, Apocalipsis, capítulo 20. Verso 14, 15. Cantastat, que me ha. En el nombre del Padre Santo, me dijo, escuchar acá en el cierto, mira. En el nombre del Padre Santo, me dijo, 20, verso 14, mira. Y la muerte, Hades, fueron lanzados al lago de fuego. Esta es la muerte segunda. 15. Capítulo 15. El que no se halló inscrito en el libro de la vida fue lanzado al lago de fuego. Mira. 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La base de Ucar, entidad tan se. 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Su tía que la tepa, aquel libro na, que quien se gana, el que no se halló, y que el libro de la vida, fue lanzar al agua de fuego. Es. La gana me sale, gana, su que la gana, yo to, su tía que la gana, entidad se manda. Uca, primer punto, y gata le manda, que abre manda. Gloria a Dios. Vale, palas, pero ahora sí, pues, Mike, estudio hoy, mato. Mike, tú con espalda en el manto, bueno, tú que espalda en título, viste hasta el manto, antropotente el manto, en título, mira, profecía sobre el estado eterno. Hibata Kaunyakani, aquí le quedamos un campo tan cierto, y desde el acto final del programa que fue prolongado, ¿cierto? Corintios para que manto. Ya pasa en segundo punto, hermano. Segundo punto. El lugar de los muertos. Segundo punto, el lugar. Primer punto, purificación del reino eterno. Segundo punto, hermano. El lugar de los muertos. El lugar de los muertos. Podemos mencionar, ¿cierto? Cuatro palabras, pues sí, palabras, hermano. Con el hermano, Sheol, Hades, Tártaro y Gehenna. Gehenna, bueno, manto, pues sí, punto, manto. Lugar de los muertos, ¿cierto? Hibata, cabrón, ese manto. Yo que pactirito hay. 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Sheol, traducir infierno, ¿cierto? Cuál es teu hermano, mi gata, ya. A que cuna, a cristiana, bueno, cristiana, ya ahorita, salmos, 9:17, ya ahorita, manto. El lugar de los muertos, ¿no es cierto? Pues menciona cuatro, pues punto parte y el manto. Sheol, ¿qué te manda en el manto? Abre primero, vale, pues texto, pero me acabo de texto, mira, también. A ver, Sheol, ¿qué te manda en el manto? Salmos 9:17. ¿Qué te naga, Dios, armase? ¿Qué te siga te contestas que? Jaluca pisará en el manto. Nachmer Gamsch, ¿qué te haga, Juan? Palabra, ¿cierto? Ah, bueno, a ver, me jule, tanto, se ha matado, ¿qué te haga? Un vector, ay, no, un manta, el manto. Ucana mantan, ¿cierto? Gátame salmos. Oye, Dios. Tata armas en naca. Han avante en pitch, una disciplina avante en pitch, ¿cierto? Ah, divina, ya calzaba. No, disciplina, hermanito. Poca ya va, hermanito. Ya carina usar escata. A ver, salmos 9:17, ¿estate? Salmos 9:17. Estate, Jamsi, primera. Mira, que me quites mal la cámara. Mira, en el nombre del Padre Santo también, mira, Salmos capítulo 9:17. Los malos serán trasladados al Sheol, ¿ves? Todas las gentes que se olvidan de Dios. ¿Cierto? Tiempo, no hay tiempo, ¿cierto? No hay tiempo. Aquí no hay tiempo, 80 años, 90, 120, 130 años, ¿cierto? Todo año, todo año, todo año, todo año, igualito. Que discoteca tanta tuta, que está traída tanta, espalda tanta, ¿cierto? Mira. ¿Cierto? Cuando para el segundo lugar, la base de Dios, el lugar de los muertos. Chamaya, voy a gatos que han hecho aquí, te manto. Isaías 14:9, Isaías 14:9. Cáuquer cuando iba a estar para el manto. Cáuquer, se manto, su más lugar, ¿no? Han hecho que si el paltan, primero, pues si el manto, cuando pasan, ay, cuando pasan, tardan, cuando pasan, ginan, ¿cierto? Pues sí, punto, para el manto. Iba a estar aquí. A ver, Isaías 14. No hay leyes que el manto. Alga el texto, alga el manto. Parte ahora sí para exmarcinar. A ver, el manto le enjate el libro. Isaías y enjate ya. Cauquer sale el manto ya. Najiwa, aunque cauquer, cuter estaba, cauquer sale el manto. Tatir macatate. Y nawa, mateo en el gaito. 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Señor, señora, juman, su tema, joyanes. 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A ver, Isaías 14:9. En el nombre del Padre Santo, el libro de Isaías, capítulo 14, verso 9. El Sheol abajo se espantó de ti. Despertó muertos que en tu venida salicen a recibirle. Eso levanta de sus sillas, levanta sus sillas a todos los príncipes de la tierra, a todos los reyes de la nación. Intenta el manto. Cauque, cual absoluta en línea, nebrot, no, no, no, no, no, no, no, no, no, no, no, no, no, no, no, ¿cuál es mi estilo? No. Acá, mira, al intento, una nueva tradición. Mira, Isaías 14:9. Isaías 14, 9 traducción, en tinta y en el manto. A ver, 14:9. Catastati, anemos, pues ya te. En tinta, acá no hay traducción, en tinta, en el Isaías 14:9. En el reino de la muerte hay un gran alboroto. Mira, los muertos han despertado y salen a recibir al rey de Babilonia. Todos reyes que allí están se levantan de sus tronos y salen a su encuentro. Cambio 4, todos ellos le dicen, también tú has perdido tu fuerza, ahora eres como uno de nosotros. Ucarga el manto, rey Nabucodonosor, rey que se llama Nebrot, Ukan kiriman, kung kung humat ay kain tarin na konsor kumunta pa siyempre kasi ito. 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Alabando, si te conspaldan, si otro manto, lugar de los muertos, ¿no es cierto? Pues sí, poncha primero y pone estilo de manto. Ahí ya, oigata, oigata, Job 7-9. Job 7-9 de manto. Mira, ¿cómo más falta si un palo de genio? Líder de Job, capítulo, a ver. 7-9, ¿qué está ahí? 7-9. ¿Qué el gato es manto? ¿Qué el gato es manto? ¿Cómo se llama? Job, el libro de Job, capítulo 7-9. Como la nube se desvanece, y se va así, él que desciende al Sheol no subirá. Es ocasión que matan y perdemos a tan vaya cemento. Hani visto y navarres que hay cabera que ya está vivarres que cierto. Y falta ni más mi cemento. 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Hay más que tenemos mantana que chaparas que números. Números básicos, algo vale, números, números básicamente, al base de números. Cambio, oiga, el libro de números, 16:30. Números 16:30. Amén. Cámbiame. Libro de Números, capítulo 10, verso 30. Mas si Jehová hiciere algo nuevo en la tierra, abriré su boca y los tragaré con todas sus cosas. Descendiere vivos al Sheol, entonces conoceréis que estos hombres irritaron a Jehová. 31. Aconteció que cuando cesó el de hablar todas estas palabras, se abrió la tierra que estaba debajo de ellos. 30. Abrió la tierra su boca y los tragó a ellos, a sus casas, a todos los hombres de Coré y de todos sus bienes. Intintate. Mira, Moisés, ¿cierto? 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Está tomando una de haber al chacanta el manto. 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Tatma y pues con su pastor hay que hacer. No, hermano, no vale que tenga, hermano. ¿No es cierto? ¿O cuándo voy a estar acá? Sí, o lo voy a hacer. Lo voy a decir, el segundo punto. Puse punto, ¿no es cierto? Lugar de los muertos, ¿no es cierto? Cuatro. Primero voy a estar. Sí, o lo voy a hacer. El segundo punto. Adis. Y traduce equivale. Sí, o lo, ¿no es cierto? Infierno, sepulcro. Con ese manto, y a ver, estás nuevo, estás en pasta ya. Lucas 16:23. Lucas dice, no, yo también te manto. 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Chequen no digo acá, entonces, la base a Dios. Ah, Adis. Primer sol, me dice, Adis, me gata, Adis, me gata, en yo, primer sol, Adis, ¿no es cierto? Ya, Lucas 16:23. Adis, ¿cierto? En el nombre del Padre Santo, Lucas capítulo 16, verso 23. En el Hades alzó sus ojos estando en tormentos. Vio de lejos a Abraham y a Lázaro en su seno. 25, 24. Entonces él dando voces dijo: Padre Abraham, ten misericordia de mí. Envía a Lázaro para que moje la punta de su dedo y agua, refresque mi lengua, porque estoy atormentado en esta llama. Inténtate. Lázaro no es cámara, ¿cierto? le camera que por las altas más que tanto a no me gente calam cupanin su lugar en manta cha camera cau y cha col que pa caus core pa padre habrá cuáles que las altas como 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Adición, yo manto. Adición, gato, chaco, tercer punto. Tártaro. ¿Cuál es tártaro, manto? Tártaro, tercer punto. Tártaro. Mira, en lugar de los muertos, primero, Sion. Después, adición, habla tártaro. Tártaro, ¿cuál es primero? Juicio. Oye, morada de los ángeles caídos y malos. Ángel que es malo, que hay tiempo de deluido, y matas y agüitas que el manto. Ella tártaro, ¿cierto? Tártaro, en tercer punto, tártaro. Juicio, morada de los ángeles caídos, ¿cierto? Malos ángeles. Llegamos ya. Segunda de Pedro 2.4. Segunda de Pedro 2.4. Texón, pan, ¿cierto? Segunda de Pedro 2.4. Hija de ahorita el manto. Gloria a Dios. Segundo de Pedro, 2.4. Uca y le matas que va. No es cierto, de lo tiempo de Uchek, mira, jao como ya vitas que, jao como ya vitas que mantan aquí. Lori, ma, como te manto, ma, chac, mira, aquí la vida es que vega, bueno, que cama que manto, que aunque se manto a la gama, que matas que manto. Que hasta ti, ¿no es cierto? Tártaro, ¿no es cierto? Tártaro. Juicio, ¿no es cierto? Juicio morada de los ángeles caídos, malo ángeles, ¿cierto? Segundo de Pedro, 2.4, catatate. 2.4, camisipilla, mira. En el nombre del Padre Santo, segundo de Pedro, capítulo 2, verso 4, mira. Porque si Dios no perdonó a los ángeles que pecaron, sino que arrojándolos al infierno, los entregó a prisiones de oscuridad para ser reservados al juicio, mire. Cuando el ángel en casa va a estar, el ángel tiene que contar, y checa más que un juicio, manto. Y checa, un canal de sarto, ni se manto. Peor manto, yo veo que ese ángel ya. Hermano, ¿crees que va a buscar? Hermanos desobedientes. Pastor, ¿qué le dicen? Ah, manto. Ya, amén, señor. Manto, maestro, manto. Hane, pastor, castiga a tante. Tato, un chiquitama. Aunque agua también, manto, ¿cierto? La comunidad, ya salgo, han salgado. No, hermano, mi hermano. Poca ya va a irme, ¿cómo es harta, cierto? Y iglesia lista, ¿cómo es harta? Poco, mi hermano. Acá me dejaste en cuarto punto, me dejaste cuarto, a la base, tártaro, sí, chaparta, tártaro, a la base, tártaro. Chaco, una falta última, Gina. Cuarto punto, Gina. Primero, ¿cómo es? Siol. Segundo, Hades. Tercero, tártaro. Cuarto, Gina. Gena, doble impera, G, H intermedio, G, G, E, na, Gena, ¿cuál conoce manto? Morado de los muertos, lago de fuego, distinto de los malos, ¿cómo dice acá? ¿Cuál es ese manto? Oye, manto, ¿cuál es el manto? Fácil palta, el curso. San Mateo, 5.22, ya abiertas. San Mateo, Gena, ¿no es cierto? Bueno, cuando me iba a tener, mira, maldicen a que, gila mucho, quiere. Acá tun suake, acá chichake. Oye, gatme San Mateo 22, ya vertas manto. Ucanaga matan, hermano. Acá chichipalas ya trite. Cuidado, hermana, ni chuchate, hermano. Gloria a Dios. Ya vertas tate. San Mateo 5:22. Vale, canción Cristo, va al concierto. San Mateo 5:22, hermano. Gloria a la base, Dios bendito. Chiste, hermano. Arce, me son fáciles, acusar su distancia, a respaldar, ¿cierto? Vean, es fácil, acá está. Catástate. San Mateo 5:22. En el nombre del Padre Santo, San Mateo 5, versículo 20. Pero yo os digo que cualquiera que se enoje contra su hermano, será culpado de juicio. Y cualquiera que diga necio a su hermano, será culpable ante el concilio. Necio. Cualquiera que diga fatu, queda expuesto al infierno del fuego. Fato, ¿a qué? Porque está, tiene eso, sabe nada, no sabe hablar. Pues tiene un choc tanto. Uca, manta, ni un hat, mal con tal, gina, güey, manta. Gina, güey, manta, ¿en cierto? Un hat, mal, la tu fácil, y a que este es que está en cierto. Acá, chichi, acá, vile que. Cuidado, hermano, un hat, mal, San Mateo 22, a 5, 22, un hat, manta. Uca, naca, manta, chic, palabra, y te va a quedar. Kaukings, y voy a llegar a tu yata, acá, William, como con un libro eclesiástico, ¿cierto? Kaukings, cuando iba, y voy a llegar acá la campo en Tangasquio, acá la campo en Santa, ¿cierto? 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Acá me han dicho, oye, Marcos 9:43, Marcos 9:43, Marcos 9:43. Catar Marcos 9:43, con tu Evian. San Marcos 9:43. 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Marcos 9:43, cambio. Si tu hermano te fue, si tu mano te fue en caer, en ocasión de caer, córtala. Mejor te es entrar en la vida eterna. Mango, que teniendo dos manos, ir al infierno, al fuego que no puede ser apagado. Ampara, mago, habla la urna, ¿cierto? Acá, Roman, falsifirinaca. Falas, falsifirinaca. Falsifirinaca, que lo que ¿cierto? Cucho, ampara, se mata. Mejor aguan, yo ya me mata a la pachamarca. Acá, ampara, cuchan, hermano, ¿cierto? Acá, ampara. Cuando está en aquel momento, hermanito, hacker un choquere, acá por el comentario, por ejemplo, buscan acá mantan, hermano. Cauquerza, genacam, morado de los muertos. Al lado de destino de los malos, buscan acá mantan, hermano. Bueno, un gato a tu papo en tu hermano. Primero con gato otro hermano, primero con otro hermano, la producción del reino de eterno. Segundo hermano, el juicio de los muertos, de los pecadores. El lugar de los muertos, como llega a tal manto. Chacaba, tercero, cuarto, quinto, octubre, el lunes, a ver, manto de acá. A ver, manto, que hoy te mandan, hoy te mandan acá. 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Hane que salir muy tanto, ¿cierto? Hane muy tanto salir con el cielo, había un adres con el manto, en el manto. Aquí gina, ¿cierto? Tártaro, gina con el palto, ¿cierto? Hane con el manto. Y hecho que es parto, oigan, a la explica, pero también que es papá, está aquí al de que es chuctita el teta. 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Dios mío, Dios para matarte, chacamarte, papá, Dios mío, en paz santo, amén. Amén, la tuya que no hayamos comido aquí, está en camino, cuídate acá, aquí está en el manto. Ya más tarde ya te apuno en el salto. Ahora que se está tornado y para acá. Ahora me manto. Ahora me voy a estar lunes que me la tengo que estar aquí. Lunes que a ver, dije, te voy a dar un tapto, me salto, me voy a ir manto. Lo haría así como están. Esto me viste que tiene más panta. Pastor Gregorio Chatancho, me voy a tan sirvo. Y te voy a otro sirvo. Como está, pues aquí está en el lunes a tu cuarto y ya no hay un punto de manto. Gloria a Dios, santo, santo, vas, música sana, mi surca, machos, música sana, la vas, bendito sea Dios. Alabanza, gloria a Dios, la música es mi surca, alabanza, te abro, yo la he visto al disco y tal, que mandarán, o te pido,

dale palmas, aleluya. Apláudale, apláudale, iglesia. Apláudale, aplaude. Porque cuando hay presencia de Dios, los demonios huyen. Los demonios huyen. Cuando hay presencia, cuando usted la alaba, cuando hay un pueblo que la adora, los demonios huyen, aleluya. Los demonios se desesperan, aleluya. Aleluya, gloria a Dios. Gloria a Dios, gloria a Dios. Dale palmas a Dios. Sea agradecido con Dios lo que Dios ha hecho en tu vida. Sea agradecido con Dios, aleluya. Gracias, Señor. Gracias, Espíritu Santo. Gracias, Dios eterno de mi vida. Gracias. En el nombre de Jesús. Amén. Vamos a dar tres glorias a la gloria del Padre, del Hijo y del Espíritu Santo. Fuerte. Gloria a Dios. Gloria a Dios. Gloria a Dios. Dale palmas a Jesús. Aleluya.

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1: Mis hermanos queridos, acaba de surgir en Israel un hombre al cual muchos judíos ortodoxos lo están llamando el Mesías prometido. Y la verdad es que tenemos que analizarlo porque de verdad cumple con algunas de las características del anticristo del cual habla la Biblia. Muchos de ustedes me han estado enviando videos sobre este personaje y creo que vale la pena por lo menos analizarlo para saber si es el anticristo o no y también saber qué pasos tomará este hombre a continuación si realmente fuera quien muchos dicen que es. Este video estará sumamente interesante, así que no te vayas, que ya comenzamos. ¿Qué tal? Dios te bendiga. 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Les confieso que realmente no tenía pensado hacer un video sobre estos acontecimientos, pero sucede que muchos de ustedes me han escrito a través del Instagram, Facebook, pidiendo un video de aclaración al respecto. Para aquellos que no están al tanto de esta noticia, les cuento brevemente que los judíos ortodoxos en Israel están venerando a un joven rabino llamado Hizkiyahu ben David, aunque aparentemente tiene otro nombre de nacimiento, un tal Shlomo Yehuda Berry. Y en internet hay videos impresionantes de multitudes siguiéndole, besando su mano, apretujándose por acercarse a él. Intenté buscar información en internet acerca de este personaje y no encontré toda la información que realmente yo estaba buscando, pero según se está diciendo en varios canales y artículos, este joven tiene poco más de 30 años de edad, es de padre judío, de hecho descendiente supuestamente del rey David. Se dice que es muy amante de la Torá y que tiene mucha sabiduría y memoria para recordar las escrituras. En realidad no estoy seguro si todo lo que se dice de él en internet es cierto o si hay más información que saldrá a la luz en los próximos días, pero lo que sí es cierto es que, según la noticia y los detalles que se han divulgado hasta ahora, obviamente han hecho sonar las alarmas porque muchos cristianos ya se están preguntando si será este el anticristo del cual habla la Biblia y si estaremos cercanos al arrebatamiento de la iglesia. En primer lugar, tenemos que decir que obviamente este no es el Mesías ni surgirá otro Mesías. Los cristianos que estamos seguros de que el verdadero Mesías vino hace 2000 años atrás y su nombre es Jesús. Pero tengo que aclarar esto para personas inconversas o nuevos en la fe o incluso personas de la religión judía que puedan ver este video. Solo hay una persona en toda la historia que ha cumplido con los cientos de profecías que la Biblia dice sobre el Mesías y ese es Jesús de Nazaret. Él es de la tribu de Judá, nació en Belén, es descendiente de David tanto por parte de José como de María y es mentira todo lo que el judaísmo ha regado acerca de un supuesto adulterio de María. Ellos simplemente riegan esas falsas noticias para negar lo que la Biblia dice, lo obvio, que María concibió por el Espíritu Santo, ya que el Mesías fue nada más y nada menos que el mismo Hijo de Dios. Si estás de acuerdo conmigo en esto, di un fuerte amén en los comentarios y déjanos un fuerte like. Ahora bien, tristemente Israel rechazó a Cristo y por esto muchos de ellos todavía hoy tristemente están esperando un Salvador. Hace un tiempo hice un video explicando el plan divino detrás de todo ese rechazo de la nación de Israel para con Cristo, un plan para que nosotros, los gentiles, fuéramos salvos. Pablo dijo en Romanos que ha acontecido a Israel endurecimiento en parte, por lo que sus corazones se endurecieron y no conocieron el tiempo de la visitación divina a su nación. Así lo dijo Cristo. Todavía hoy hay millones de israelitas y hasta maestros de la Torá que están engañados con un velo puesto sobre sus ojos y no pueden ver la verdad porque solo Cristo Jesús quita ese velo de la religión vacía. Todo el Antiguo Testamento y en específico Isaías está lleno de profecías acerca de cómo Israel mataría a su Redentor. Porque era necesario que el Cristo viniera primero como oveja a morir por los pecados, redimirnos de nuestro pecado para después entonces regresar a traer paz mundial y armonía. En Zacarías 12, Dios mismo dice: y mirarán a mí, oiga esto, a quien traspasaron, y llorarán como se llora por un hijo unigénito, afligiéndose por él como quien se aflige por el primogénito. Fíjese que Dios mismo se refiere así como el que traspasaron, y dice que Israel se lamentaría de haberlo negado. Producto de este rechazo al Mesías verdadero, los israelitas todavía hoy están esperando un Salvador, y por esto la Biblia profetiza que cuando el Anticristo se manifieste, él engañará al mundo entero, pero en específico a Israel, porque se hará pasar por el Mesías que ellos están esperando hoy, hará señales con un poder engañoso impresionante, y los judíos le harán el tercer templo, hasta que llegará el momento, el punto donde ellos se darán cuenta de que era un usurpador, y entonces él los perseguirá para matarlos. Al mirar los videos que ustedes me han enviado sobre este evento, mi corazón se entristece mucho de ver cuánta desesperación hay en esa nación tan amada porque aparezca su Mesías, y ellos no saben, no conocen que ya apareció hace 2000 años atrás aproximadamente. De hecho, esta no es la primera vez que sucede algo así, ya que de vez en cuando surgen personajes interesantes como este, pero al final todo termina en nada. Ahora viene la gran pregunta para nosotros los cristianos. ¿Será este personaje el anticristo del cual habla la Biblia? La verdad es que existen solamente dos posibilidades. O es el anticristo, o simplemente es otro falso Mesías que apareció, pero que pronto perderá su fama. Jesús advirtió mucho que vendrían muchos en su nombre diciendo: yo soy el Cristo, y a muchos se engañarían. Pero nos dijo a nosotros: no hagan caso. Si alguien os dice: está en el desierto el Cristo, no salgáis. O mirad, está en los aposentos.
2: 8:38.
1: Con respecto a este señor en Israel ahora, yo no me atrevo a decir si es el anticristo, él o tal persona o aquella. Pero sí tengo el sentir de que este es otro falso Mesías más y que todavía no es el anticristo. No obstante, esto no significa que debemos descartarlo. En realidad no podemos relajarnos. Hay que ver los eventos, cómo se desarrollan, y ver si esta fama avanza a mayores niveles o si se queda solo en una emoción temporal de los judíos ortodoxos. Creo que debemos estar mirando las noticias, porque si este personaje fuera el anticristo, entonces seguramente intentará ganar poder político en el mundo entero, y lo veremos reuniéndose con presidentes y líderes de otras religiones para ganar influencia. Así que mi parecer es que este no es aún el anticristo, pero aún así debemos estar mirando los próximos eventos y no descartarlo, y ver si comienza a dar pasos acordes a lo que la Biblia describe de este personaje. Lo que sí tengo muy claro es que todos estos eventos en Israel son simplemente una evidencia más de que Cristo, el verdadero Mesías Jesús, está pronto a venir por su pueblo, y entonces se manifestará públicamente el anticristo. Quiero decirles esto: creo que el rapto sucederá justo antes de que el anticristo se manifieste, y será violento como un zarpazo, esa es la palabra original, entre varios motivos, quizás debido a la inminencia de la manifestación de este malvado rey, el anticristo. Así que, aunque no se haya manifestado el anticristo públicamente, al menos como líder mundial o personaje influyente en las naciones, sí es posible que ya exista entre nosotros, y quizás hasta ya esté moviendo las piezas para ganar cierta influencia, para que cuando suceda el arrebatamiento de la iglesia, entonces levantarse mundialmente como el supuesto salvador de la humanidad. Pero él no se puede manifestar públicamente como líder mundial, como anticristo, porque hay quien, dice la Biblia, el presente le detiene. Creo que la conclusión de este video es que tengamos paz, pero que también estemos observando la higuera que es Israel, y sobre todo orando y velando para estar listos para el arrebatamiento de la iglesia, viviendo para el Señor en santidad, buscando al Señor. Esto ha sido todo por hoy. Si te gustó el video, déjame un fuerte like para que YouTube le recomiende este video a otros muchos hermanos. Y comenta por favor abajo, ¿qué te pareció todo esto? ¿Qué crees sobre este personaje? Déjame saber abajo en los comentarios, por favor. Aquí en la pantalla les voy a dejar dos videos buenísimos que les recomiendo relacionados a este tema. Un fuerte abrazo y Maranata, Cristo viene pronto.
0: 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Son las 8:41. 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
2: Que en todo tiempo yo te alabe, que en todo tiempo yo te adore, Señor. En tiempos buenos o en tiempos difíciles, Padre amado, ayúdame a serte fiel, díselo. Y a su nombre, y a su nombre, y a su nombre. Vamos, dele fuerte las palmas a nuestro Dios.

0: Son las 9:04.
1: Gracias por venir, gracias por estar con nosotros, gracias por su amabilidad en venir en esta noche. Abra su Biblia conmigo, por favor, en Hechos capítulo 14. Abra su corazón y abra su espíritu, su alma, para oír la voz de Dios. Gracias, mi hermano. Una vez un niño cristiano iba a la escuela dominical y el papá le daba unas moneditas para él dar de ofrenda. Pero iba un otro niño que no era cristiano, pero era amigo del muchachito cristiano, y cuando pasaba la ofrenda, el niño cristiano daba unas moneditas. Pero el que no era cristiano, su papá no era cristiano, pues no le daba unas moneditas para poner de ofrenda. Y el niño, durante los cultos de la escuela dominical de los niños, se convirtió a Jesús. Se convirtió a Jesús. Entonces, cada domingo, él empezó a sentirse mal porque él no tenía unas moneditas para dar. Entonces, una vez, cuando pasó el plato de la ofrenda, él tomó un pedacito de papel y escribió algo en el papel. Cuando los hermanos diáconos fueron a contar la ofrenda, había un pedacito de papel que decía: Jesús, yo no tengo una monedita para darte, porque su papá no era cristiano y era un niño. Yo no tengo una monedita para darte, pero mi corazoncito es tuyo. Mi corazón es tuyo. Lo primero de nuestra vida es dar tu vida a Él.
2: 9:06.
1: Usted se da a sí mismo. Usted dice como William Carey, el gran misionero que llegó a India y dio 40 años de su vida traduciendo las Escrituras: yo quiero gastarme para ti. Yo quiero darme para ti. Es lo que nosotros hemos hecho alrededor del mundo: gastarnos para Jesús, gastarnos en esos aviones, gastarnos, gastarnos. Primero usted da su vida. Hay pruebas, luchas, tribulaciones, hay a veces desánimos, ataques de satanistas, enfermedades, pero no importa, todo lo puedo en Cristo que me fortalece. Usted lo puede en el nombre de Jesús. Usted puede, esa iglesia puede, los pastores pueden, usted y yo podemos vencer en Cristo Jesús. Abra su Biblia ahí conmigo, por favor, Hechos 14:22. Su vida nunca más será la misma después de esta noche. Pablo acababa de llevar una paliza en Listra y le arrestaron y lo sacaron casi muerto de la ciudad. Y mira lo que era Pablo y Silas. Mira el versículo 22. Mira lo que ellos dijeron. Confirmando los ánimos de los discípulos, acababan ellos de tener una paliza. En casa usted puede leer los versículos anteriores, como el versículo 19. Apedrearon a Pablo y le arrestaron fuera de la ciudad pensando que estaba muerto. Imagínense bien. Y el versículo 22 dice: confirmando el ánimo de los discípulos. Todos necesitamos una palabra de ánimo para continuar, para seguir adelante. Exhortándoles a que permaneciesen en la fe. Estamos en una época donde ministros están negando a Jesús. Un pastor recientemente muy famoso, que escribió libros tremendos sobre los jóvenes para abstenerse del sexo antes del matrimonio, acaba de negar a Jesús y de negar todos los libros que escribió. O sea, Pablo dijo bien claro a Timoteo: muchos apostatarán de la fe. Un cantante de Hillsong acaba de también negar a Jesús y decir que lo que él cantaba era mentira, que lo de Jesús no es cierto. Ponga esa palabra en su corazón. Estamos en una época que si usted no se agarra de Cristo, no solo los cultos regulares de su iglesia el domingo, pero si usted no vive una vida de ayuno y oración y una vida recta e íntegra delante de Dios, el diablo le va a dar un embate tan fuerte en contra de usted que usted puede claudicar y caer de la fe. Si está pasando con hombres de trayectoria de años que escribieron libros que fueron famosos y Dios lo usó alrededor del mundo, nos puede pasar a cualquiera. Fíjate también la importancia de que permaneciesen en la fe, porque muchos no permanecen. Vienen las luchas, pruebas y tribulaciones, o eso no es para mí, y dejan el evangelio. Sencillamente niegan a Jesús. Usted puede preguntar al pastor Cabrera, él en la cárcel, ¿cuántos estaban en la cárcel para mantenerse firme en su fe en Cristo? Y muchos también que negaron a Jesús. Él tiene un libro tremendo, un libro fuera de serie sobre su historia, de que cuando estuvo preso en Cuba por su fe en Cristo. Entonces ponga esa palabra en su corazón, que permaneciese en la fe, diciéndoles: es necesario que a través de muchas tribulaciones, fíjese bien, muchas, no dicen pocas, dicen muchas, el evangelio que se oye hoy, que solamente la prosperidad y que usted nunca va a tener pruebas, tribulaciones, luchas, enfermedades, que todo le va a ir bien. El evangelio del pensamiento positivo es una farsa. Esto no existe. Si Pablo y a Jesús enfrentaron sufrimientos terribles, ¿usted cree que Dios le va a dar un free pass a usted o a mí? Ese evangelio que todo lo puedo, nothing will go bad, everything is nice, prosperidad, nunca me voy a enfermar, salud 100%, prosperidad 100%, eso no es bíblico. Eso no está en la Biblia. Porque hoy estamos en una crisis, un caos, donde nadie quiere hablar de pruebas, tribulaciones y enfrentar el diablo. Todo el mundo quiere hablar de 10 puntos para ser millonario, 5 puntos de prosperidad, pero nadie quiere pagar el precio. Y solo iglesias que pagan el precio van a permanecer. A través de muchas tribulaciones, dijo Pablo, entremos en el reino de Dios. Vamos a orar. Padre, en el nombre del Señor Jesucristo, te pedimos que tú nos hables con poder y con autoridad, Señor, en esta noche, reconociendo que Irión no es nada y nadie, solamente un siervo e inútil, reemplazable. Te pedimos que tú nos hables en el poder de la autoridad de tu palabra. Nos humillamos delante de ti, que solamente la voz del Espíritu Santo se oiga. Atamos todo espíritu del diablo en esa ciudad, de brujería, hechicería, santería, vudú, magia negra, magia blanca, ocultismo, satanismo. Por la sangre de Cristo Jesús, proclamamos en esa noche en la iglesia el Verbo de Dios, que Jesús los destrozó en la cruz del Calvario y que ellos están vencidos y están derrotados en el nombre del Señor Jesucristo por el poder de la palabra de Dios. Y te pedimos que solamente la voz del Espíritu Santo se oiga en esa noche. En el nombre de Cristo te pedimos esto por la fe. Amén. Denle un aplauso a Cristo, hermanos. Podéis sentar, por favor. Gracias. Muy amable. Gracias por su paciencia, hermano, y su cariño en oír el anuncio del changarrito, hermano. Muchas gracias, hermano. Yo sé que es molestoso, hermano, escuchar cada vez que voy a predicar los libros y los casé, pero esa es la manera que nosotros podemos seguir hacia adelante. Ponga esa palabra en su corazón. Preste atención. Cuando Israel salió de Egipto y estaba en el desierto, Israel no estaba ni en la tierra prometida ni en Egipto. Israel estaba ¿dónde? En el desierto. ¿Y cuántos murieron en el desierto? Todos, excepto ¿quién? Y Caleb. Yo y Caleb solamente sobrevivimos. Es aquí en el desierto donde mueren la mayoría de los cristianos espiritualmente. Aquí. El desierto es la prueba del carácter, de la madurez. Cuando todo está bien, cuando hay prosperidad y salud y dinero, todo está bien. Pero cuando viene el embate del enemigo, cuando Dios prueba los alicerces como de una casa, es cuando es probada, como dijo Jesús en Mateo 7, si la casa está en la roca o se está en la arena. Depende del material que usted la construyó. Si usted la construyó en la arena, es fácil. Cuando los niños eran chiquitos, los llevamos de vez en cuando en la playa en California, y usted pone la cosita esa que te ampara del sol rapidito. Usted hace un huequito en el piso, pone el palito y pone esa cosa ahí. Pero hacer una casa en la roca, hay que trabajar en ella Como cuando usted pasa por la calle, usted ve a la gente trabajando y suda y trabaja para hacer una casa de hierro y pone tuercas y pone cemento y acero. Y usted ve los enormes edificios que vemos en Los Ángeles, Nueva York, Atlanta. Pero no miramos la cantidad de acero, de hierro que están en los parking lots para hacer las columnas. Cuanto más Dios trabaja en tu vida, en tu personalidad, en tu carácter, más maduro y profundo usted va a ser para Dios usar a usted en cualquier lugar y en cualquier terreno. Cuando fuimos a China, los cristianos en China decían: ¿sabe por qué no hay una persecución en Estados Unidos? Porque ustedes no tienen nivel espiritual para tenerla. Porque si tuviera una persecución en Estados Unidos, la mayoría negaría a Jesús. Nosotros tenemos una persecución aquí porque no se compara el nivel espiritual de ustedes con el nuestro. Entonces estamos hablando de dos tipos de cristianismo completamente diferente. Un cristianismo que yo lo sirvo por lo que Él me da, que es el Evangelio de la prosperidad, al contrario del Evangelio de que yo le sirvo por quien Él es, por lo que Él hizo en la cruz por mí, porque Él dio su vida por mí. En primer lugar, aquí se dice la palabra que Pablo y Bernabé, confirmando los ánimos de los discípulos, confirmando los ánimos. Todos nos sentimos cansados, todos tenemos pruebas, tribulaciones. Ya los viajes, yo decía el pastor Cabrera, ahora, ya esos viajes intercontinentales me cansan. Antes no. Junior el otro día fue a Londres y a Holanda en la corte esa internacional, porque él es abogado del Departamento de Justicia en Washington DC. Y él llegó y dijo: en el mismo día que llegué, fui a pasear y fui a dar una vuelta. Si yo llego y voy directo al hotel a dormir, porque los años vienen y aunque tú quieres, ya no tiene más la misma fuerza. Yo he dado 20 veces la vuelta alrededor del mundo, pero ya no es lo mismo. Dan me dijo el otro día: crea que vas a tener la salud de Caleb, que tenía 85 y tenía una fuerza de 40.

0: Tenemos del otro lado un evangelio de cristianos en pañales, de niños espirituales. Usted está en una ciudad que tiene una guerra espiritual tremenda aquí. Si Pablo decía que confirmaba los ánimos de los discípulos, tal vez usted está enfrentando una prueba, una tribulación que solo Dios sabe, yo no sé. Pero Moody, cuando fue tentado a dejar el ministerio, él leyó algo que había escrito al lado de la página en la Biblia. Él escribió: cuando sientas tentado en dejar el ministerio, sea la razón que sea, o desanimado por enfermedad, por crítica, lo que sea, lea esto. Y estaba escrito al lado de la margen de la Biblia, y él estaba diciendo: hagas, cuando te sientas así, hagas todo lo que puedas, de la mejor manera que puedas, el mayor tiempo que puedas y para el mayor número de personas que puedas, y haga para el Señor de corazón y no para los hombres, haga para Él, para Él. Eso es lo que nos motiva: servirle a Él, predicarle a Él, sostener a los misioneros para Él, ganar almas para Él. Eso es que nos sostiene. Nosotros hemos enfrentado peligros alrededor del mundo. En India quisieron derrumbar nuestra plataforma, 70 mil gente quería pasar por arriba de nosotros. Allá derrumbaron la plataforma de Mauricio Cerulo, casi lo mata. El embajador de Estados Unidos tuvo que poner un avión para él, para sacarlo de India, porque lo iban a matar. Nosotros enfrentamos pruebas que usted no tiene idea. Cuando usted es el blanco del enemigo, el diablo quiere tu cabeza de cualquier forma y de cualquier manera que él pueda. Otros días te lo voy a hablar. Dije a la iglesia del pastor Cabrera, cuando me dispararon el 20 de agosto del 2016, un chico satanista a unos 10 pies de distancia disparó para matar en la cabeza o en mi pecho, según la pericia de la policía. No me dio la bala, solo Dios, porque yo no vi cuando él disparó. Solo vi cuando entró los policías. Dije: a usted disparar, a mí no. Sí, porque está la bala allá pegada en la pared al lado de la guitarra en el piso. Usted tiene que poner esa palabra en su corazón. ¿Qué usted está haciendo para avanzar el reino de Dios en Kansas? Para avanzar el reino de Dios sobre la tierra. ¿Qué diferencia usted ha hecho como cristiano para cambiar el mundo para Jesús? Cuando usted muera, ¿qué le van a escribir sus hijos?
1: 9:20 minutos.
0: La lápida. ¿Cómo se dice lápida? Lápida, él. La piedra de la tumba en el cementerio. ¿Qué lo van a escribir? ¿Qué evidencia hay en usted que le da suficientemente evidencia que usted es cristiano si usted viviera en un país comunista para arrestar a usted y poner en la cárcel? Porque hay cristianos que nadie sabe que son cristianos. ¿Qué evidencia hay en usted? ¿Cuál es tu causa? ¿Cuál es tu razón de vivir? ¿Cuál es tu meta? ¿Dónde usted quiere llegar? ¿Cuál es tu pasión? Para animar los ánimos de los discípulos. Quizá usted esté enfrentando pruebas tremendas que solo Dios sabe. Una vez Winston Churchill, el gran primer ministro de Inglaterra durante la Segunda Guerra Mundial, el que se paró firme contra Hitler cuando Europa entera cayó delante de Hitler, le invitaron para dar un speech, un discurso en una escuela de graduación, y él fue con su bastoncito, usted sabe, despacito, con su sombrero, y Winston Churchill se paró y dijo solo 8 palabras, y el hombre llevó 20 minutos para introducirlo, el gran primer ministro que nos ha librado de Hitler, y este y el otro, y este y el otro, y Churchill se paró y dijo 8 palabras. Dijo: nunca, nunca, nunca, nunca, nunca, nunca, nunca desista. Eso es lo que dijo. Y se sentó. Nunca desista. Porque la victoria puede estar a la vuelta de la esquina. En el huerto del Getsemaní estaban todos los demonios y el diablo mismo. ¿Para qué morir por ellos? Tú no tienes que hacerlo. Por eso él sudaba sangre. Si es posible, pasa de mí este cáliz. Pero él te miró a ti y miró a mí en los ojos de la eternidad. Y te vio a ti y a mí y dijo: yo puedo hacer esto. Para esto yo nací. Yo vine para morir, para dar mi vida. Esta es mi causa, esta es mi pasión. Para esto nací, nací para morir.

0: morir y resucitar y destrozar al diablo. Yo nací para vencer. Usted nació para vencer. Usted nació para ganar. Usted no nació para perder. ¿Cuál es tu causa? ¿Cuál es tu pasión? Yo trato de escribir, como dije, un libro al año o un libro cada dos años. Ya estoy escribiendo otro que se llama Transformados en su presencia. Ya tengo material para escribir sobre las siete iglesias del Apocalipsis y su interpretación o su significado para hoy. Dame, está escribiendo su otro libro. En los aeropuertos estamos escribiendo, en los hoteles, en los aviones. Usted no pierde un minuto de su tiempo, porque el tiempo no se recupera nunca. La juventud se va. Otro día Catherine me estaba quitando el pelo blanco, uno de aquí y otro de aquí, porque ya empieza, uno aquí y otro aquí. Yo dije, Catherine, cuanto más me quita, más va a venir. Y dijo Catherine, mira papi, eso es lo que tú tienes aquí, se llama pata de gallina. Y venía Junior pasando, dije, papi no tiene una pata de gallina, papi tiene un gallinero entero ahí en los ojos. Y dije, ah sí, mal agradecido que son ustedes. Se va la juventud. Pero yo puedo sentarme en una silla de balance. Si Dios me llamara hoy, porque no va a hacerlo, pero te digo, si me llama, como quien dice que no se va a pasar. Yo no tengo nada to regret, nada de que lamentarme. Serví al Señor toda mi juventud, di mi vida, di mi fuerza, trabajé para Él. Ya estuve en una cárcel para Él, ya me dispararon, pasé hambre, frío, necesidad. Oh, my friend, usted lee la dedicación del libro de la cruz que lo dediqué a Jesús. Es más una declaración de amor que cualquier otra cosa. Y yo digo, yo volvería a hacer todo de vuelta para ti, porque tú mereces todo, y de hacerlo todo de vuelta, porque tú diste tu vida por mí para salvar mi alma. I love you, Jesus. I love you, Jesus. You are the reason of my life. You are my star. You are my everything. I love you, Jesus. Above everything. I love you. I love you. I am in love with you. Segundo lugar, dice, exhortándoles a que permaneciesen firme, perseverasen firme en la fe. Estamos en una época donde la gente está negando a Jesús. Estamos en una época de un caos tremendo. Estamos en una época terrible que va a sobrevivir muy pocos ministros de verdad y muy pocas iglesias de verdad, porque la puerta es angosta. Es chica, es pequeña, es estrecha, y muy pocos son los que entran por ella. La de las perdiciones anchas, es Broadway, es ancha, es espaciosa, y muchos entran por ella. Jesús, en el auge de su ministerio, en el apogeo de su ministerio, cuando la gente quería ser rey, la Biblia dice en Lucas 14 que Jesús, volviéndose, o sea, entonces caminaba delante de ellos, volviéndose a la multitud, les dijo: si tú vas a venir a mí, niégate a ti mismo, tome tu cruz y siga a mí. Jesús nunca usó de trucos para atraer ninguna multitud. Él no miraba el éxito del ministerio en el número de personas que ministraba. Para él, una persona tenía tanto valor como las multitudes. Al joven rico solo, la mujer samaritana solo, la mujer que estaba en adulterio, Nicodemos, él ministraba a una persona sola. Toda la gente mide el éxito de su ministerio a las multitudes que sirven o predican. Usted tiene que poner esa palabra en su corazón, my friend. Usted es llamado a servir, dar su vida. El cristiano que no vive para servir, no sirve para vivir. Estamos aquí para visitar los hospitales, para orar por los enfermos, para ayudar a los pobres, los necesitados, los misioneros, hacer marca en este mundo que estamos aquí. Por ejemplo, en India, solo 1% son cristianos. La mayoría de nuestros misioneros están en India. Usted tiene que ir a India, porque oír de India es una cosa. Cuando usted va a India es otra cosa. Usted tiene que ir a ver. El agua no se puede tomar, la comida no se puede comer y el aire no se puede respirar. La gente de India no entierra a la gente de India las quema en una plaza pública y queda un olor a carniza, carne humana podrida, que usted no tiene idea. Damas y yo vomitamos todos los días. India es la antesala al infierno. No hay país más sucio y más inmundo en el mundo. Es el mayor desafío de las misiones. Ponga esa palabra en su corazón, my friend. Usted tiene que vivir para servir, para dar. Cuando fuimos a India, es increíble la necesidad. Tú quieres rasgar tu corazón. Damlo miraba a los niños durmiendo en el piso. Se acordaba de Catherine Jr. Y lloraba. Tranquilo, nosotros vamos a ayudar. Vamos a tener el felinato, y vamos a tener eso y el otro y los misioneros. Tranquilo. Porque cuando usted va y ve la necesidad, como dice el dicho, bien claro, lo que los ojos no ve, el corazón no siente. ¿Por qué usted cree que los ricos, los millonarios, Bill Gates y Warren Buffett y los grandes millonarios y billonarios dan billones de dólares a las causas para encontrar cura al cáncer, encontrar cura al SIDA y otras cosas? ¿Por qué ellos no dan a los misioneros? ¿Por qué ellos no dan a los países pobres de las misiones? Porque eso no es su medio ambiente. Sus amistades son ricas y millonarios. Sus carros también son ricos y millonarios. El medio ambiente que ellos viven son de ricos y millonarios. Ellos no ven la necesidad. Ellos no van. Ellos dan a causas, entre comillas, que está buscando una ayuda a la humanidad. Pero como ellos no ven, ellos no sienten. Usted tiene que ir, ver. Se tiene que sentir en el alma lo que es servir. Cristo vino para servir. Usted puede hacer la diferencia con tu vida, la diferencia con tu personalidad, tu carácter. Se llama madurez. Una vez un hermano estaba pescando. Él estaba yendo bien, sacando algunos pececitos. Y un señor le estaba observando. Ahí se acercó la persona con un barquito y le dijo: le he visto que le ha ido muy bien, pero veo que usted agarra unos pescados, lo mide y lo vuelve a echar de vuelta. Unos usted guarda, otros usted echa de vuelta al agua. Y dijo el cristiano: es que mi sartén solo tiene 16 centímetros. Los pescaditos que caben en el sartén, lo dejo. Los que no caben, lo echo fuera. Él no se había dado cuenta que podía cortar el pescado y ponerlo dentro del sartén. Hay cristianos inmaduros así. Que domingo tras domingo oye, están gordos de tanto oír la palabra, no hace nada con ella. Porque si usted solo oye, pero usted no pone en práctica, usted es un cristiano inefectivo, sin poder, sin autoridad. La Biblia dice bien claro, en Hebreos 4:12, bien claro, la palabra de Dios es eficaz. Es la palabra energes en griego, como energético, energía. Como tomar un café cubano, chico, eso es un misil. Damari toma el shot de ese shot, o two shots de este, el cappuccino o el café cubano. Mi presión ya es alta. Yo tomo el café normal, yo quebro el púlpito en el medio. Pero la palabra es viva y eficaz. Es en contra de la palabra débil. La palabra no es débil, la palabra inglesa, en griega, argos, de la palabra débil, sin poder, sin autoridad, flacucho. Usted tiene poder, usted tiene el poder del Espíritu Santo, usted tiene la unción. Usted puede en el nombre de Jesús derrotar poderes de las tinieblas y fortalezas en Cristo, porque usted tiene el poder y la unción para hacerlo. Entonces el evangelio que se te está predicando esta noche no es vegetales. No es una ensalada, es comida sólida, es un steak, 14 onzas ribeye o 20 ounces ribeye. Si usted quiere oír vegetales y quiere oír ensalada, vio oír los predicadores de la prosperidad. Si usted quiere oír palabra que cambia vida, que cambia el alma y que cambia el corazón, usted tiene que oír un mensaje de ese de pagar el precio. Porque el que no paga el precio no es cristiano. Como dijo M. Carmichael, la gran misionera que nunca se casó y dio su vida a las niñas en India. Ella dijo, usted puede dar sin amar, pero es imposible usted amar sin dar. Cuando usted ve la necesidad, como nosotros hemos visto alrededor del mundo. Oh, my friend. Ahora fuimos a comer con la hermana Emmy, la hija del pastor, y el hermano Luis, y hablando en la mesa ahí, tengo casi 6 millones de millas escondidas. Es a lot of traveling, 350 veces la vuelta alrededor del mundo en línea recta, y he dado 20, literalmente. Gastarse para Jesús. Hasta el día que usted vea niños comiendo galletas de barro, usted va a ver lo que es la pobreza y la necesidad. Ver niños comiendo galletas de barro. It's amazing. Cuando estaba en el colegio bíblico, nosotros teníamos la opción de poner la sábana en la ventana para parar el viento y el frío de la noche con el invierno, o poner en el colchón. Dios te decía, tú tienes el privilegio de escoger lo que tú quieres hacer. Aquí es una escuela de entrenamiento. Pones en la ventana la sábana o pones en el colchón. El baño era estilo militar, frío, no había agua caliente, no, era 1, 2, 3 con el balde, gloria a Dios, aleluya. Encontrar un pedacito de carne en aquella sopa era un avivamiento. Y la sopa tenía tanta grasa, pero tanta grasa que usted la volteaba.
1: 9:34 minutos.
0: Se quedaba prendida. Y usted pedía para un compañero suyo que iba, usted salía a evangelizar los domingos, y guárdame el platito de sopa, voy a llegar como a las 9:30 o 10 de la noche. Tenía que levantarse a las 5. Escuela de entrenamiento de verdad. No títulos. Escuela de entrenamiento de carácter. Porque al fin y al cabo, al final del día, lo que va a permanecer es el carácter. No es un título delante del nombre. Es el carácter. Y usted llegaba a 10 de la noche, aquella sopa fría, ya era mala de por sí mismo, horrible, y usted tomaba aquella sopa. Ella, para pasar aquí, era un milagro. Dios ven a ti y dice, well, eso es todo lo que vas a comer, pero guess what? Tú puedes comerlo o no, el problema es tuyo. Tú estás en una escuela para ser misionero. Aquí yo no entreno niños. Solo hombres que van a ser el día de mañana de carácter, que se van a parar en cualquier lugar del mundo para anunciar mi nombre. Cuando tú vas, como los hermanos me llevaron ahora a Longhorn, ese es lujo, esa es cosa de rico. Un ribeye de 12 onzas, baked potato with everything except bacon and something else, I forgot. And Coke Zeros and sweet potato. Eso es rico. Yo he ido a naciones que termina el culto y usted no tiene nada para comer. Y Dios te dice, vas a dormir. ¿Tiene hambre? That's your problem. Y usted hace amistad con los cocineros. Mira, te doy $5, $10. Me guarda un sanduichito de pollo, una cosa. Porque termina y usted va a dormir. Cuando fuimos a Guatemala, Gualán. Usted sabe que Gualán, hay hermanos de Guatemala aquí, ¿verdad? Gualán no está en la capital, brother de Guatemala. Usted tiene que manejar hasta Gualán. Y prediqué mañana y noche, mañana los pastores, noche la campana. Cuando terminé, estaba exhausto, solo me dio tiempo de cambiarme rápido, porque el vuelo salía, imagina la hora de salir un vuelo, 6 de la mañana. Tenía que estar en el aeropuerto a las 3, pues yo fui el primero a llegar. Pues no había ni la gente de Delta, estaba ahí, yo fui antes. Antes del piloto, de la azafata, de todo. Viajamos toda la noche de Gualán hasta la capital de Guatemala. Cuando yo llego, pues a la experiencia, usted nunca debe ir a dormir en un banco, en un aeropuerto cuando está cansado, porque va a dormir y el avión va a salir, porque nadie sabe en el vuelo que tú vas a salir. Entonces, ¿qué se hace? Usted te tira en la entrada del gate, porque la gente tiene que pasarte por arriba de ti cuando va a salir el vuelo. Va a venir la mujer y te va a decir, señor, mira, va a salir el vuelo, póngase de pie, vamos a hacer el boarding. Entonces puse mi maleta de mano como una almohada y me tendí así, flat, en el piso. Ya no tengo 20 años, recuerde. Tengo 21, ya pasó el tiempo. Y yo dije, Señor, yo te dedico mi vida, todo mi cansancio, como yo te he dedicado toda la vida. ¿Qué te parece? servirte a ti así. For you. Y tú lo mereces. Y mucho más que eso. ¿Tú realmente crees que Dios estaba allá arriba en el cielo? Wow, that's amazing. De verdad que yo estoy conmovido. Wow, qué tremenda manera de servirme. Thank you, wow. Is anything you need, anything? Algo que te pueda hacer. ¿Tú crees que realmente Dios me estaba aplaudiendo? Dios estaba diciendo nada más, nada menos. Esa es tu responsabilidad. Ese es tu llamado. Naciste para esto. Y de hecho, yo nací y morí con 2 meses. Está en el libro de la cruz. Léalo, el testimonio. Nací y morí. El pastor Valino leemos la semana. Dios oró por mí y Dios me dio vida por la segunda vez. Después de 2 meses de nacido. Y dijo que las naciones te conozcan. Y aquel tiempo, 56 años atrás, jamás de la ciudadecita nuestra chiquitita en Santa María, Dios pudiera levantar un bebé para predicar alrededor del mundo. Yo vivo por misericordia, porque tengo la segunda oportunidad. Mi vida no es mía, es de Él, para Él y por Él. Y yo me gastaré para Él hasta cuando Él venga o hasta que Él me lleve para su honra y para su gloria. Ponga esa palabra en su corazón. Cansado no, a enfermedad o no, persevere hasta el fin. Tome la cruz y llévala hasta arriba. Porque lo que importa es el fin, no el inicio. Importa es cómo usted termina, no cómo usted empieza. ¿Cuál es el placar, el resultado más engañoso del soccer, del fútbol? 2-0. Cuando usted va 2-0 y va ganando, usted baja la mano y el otro equipo te gana 3-2. Una vez Honduras sacó a Brasil de la Copa América, hizo 2-0. Me acuerdo como fue el día de hoy. Y cuando el muchacho de Honduras levantó la camisa, el cristiano decía: Jesucristo es el Señor. Dijo: ya no oro más contra Honduras, el chico es cristiano. No importa cómo usted empieza, es cómo usted termina. Se tiene que terminar bien para la honra y gloria del Señor Jesucristo. Terminar bien para su honra y para su gloria. Tercer lugar, dice muchas tribulaciones, no dice pocas, dice muchas. La palabra griega es tribulum. De ser atribulado, viene de la palabra griega tlipis, del verbo tlibo, que es de la voz pasiva, es vamos a pasar tribulaciones. Algunos pasaron tribulaciones y algunos vamos a pasar tribulaciones. Ponga esa palabra en su corazón, my friend. Es la hora, en la hora de la enfermedad, del dolor, del desafío, que se muestra quién tú eres de verdad. El papel cuenta lo que tú escribes. Discursos de gobernadores y presidentes es bla, bla, bla. En el momento de la prueba y de la necesidad que tú te das de cara con el diablo, vamos a ver de qué construcción, qué material usted es formado. De qué es, de que usted se sostiene en sí mismo. Que es la base. El carácter. Porque vienen tiempos terribles a esta nación. Escucha lo que Dios te está diciendo. Yo dije a muchos años atrás que iba a llegar la persecución aquí. Iba llegando despacio. Porque Jesús dijo bien claro: y de todos y por todos y en todas las naciones seréis odiados por causa de mí. Y aquí es políticamente. El socialismo y la izquierda y los comunistas van agarrando fuerza y fuerza y fuerza y fuerza y fuerza y fuerza y fuerza. Hasta que llegara a ser cristiano en ese país, va a llegar un día que va a ser una burla, va a ser un delito. Usted podrá decir: la Biblia jamás la podrán censurarla, porque 2/3 del Congreso tiene que votarla para sacarla. Well, my friend, tú y yo no sabemos lo que puede pasar. Usted pone su seguridad en la Constitución, mi hijo es abogado, yo te diré que va a ser el Congreso votar 2/3 y declarar el cristianismo ilegal y la Biblia ilegal, y tú y yo vamos a parar en la cárcel. Lo único que te garantiza a ti y a mí la libertad aquí es Jesús. Es lo único que garantiza. de nuestra libertad es Jesús, porque tenemos enemigos de la fe, enemigos del cristianismo, enemigos de lo que es recto, enemigos de lo que es los conservadores, de la moral, de la ética y del respeto. Ponga esa palabra en su corazón, my friend. Usted va a ser probado. Su vida, su carácter, sus palabras, quién usted es, usted va a ser probado, sea hoy o sea mañana. Ponga esa palabra en su corazón. Y Dios le va a probar a usted cuando usted levanta sus manos y lo alaba. I love you, Jesus. Él tiene preparado para usted y para mí. Do you really love me? Just wait. Voy a probarte a ti a ver cuánto es que tú me amas en realidad. Voy a probarte a ti para ver cuánto tú me amas y cuánto es que tú me tienes a mí en aprecio de verdad. Richard Hambrand en Rumanía sirvió 8 años en su primera condena en Rumanía, después más 14, un total de 22 años en la cárcel. Su esposa Sabina pasó 3 años en trabajos forzados. El pastor Cabrera, ¿cuántos años fue pastor? 4 años en la cárcel en Cuba por ser cristiano, por ser ministro y pastor. Y sufrió y vio cosas terribles, la gente suicidarse, matarse, cosas terribles, la gente inyectarse sangre con la sida para morir, porque no aguantaba el tormento de estar en una prisión comunista. Usted tiene que dar valor a lo que usted tiene, valor a la libertad que usted tiene. Va en un país totalitario, país comunista, árabe, un país hindú, un país cerrado al evangelio, y ve cómo los hermanos están dando su vida por Cristo. Están muriendo por Cristo de día y de noche en India y en otras partes del mundo. Dice Open Doors que la persecución ha aumentado de una manera tremenda en cuanto nosotros, hermanos, estamos jugando de ser cristianos. Nosotros necesitamos un cambio, nosotros necesitamos de carácter, nosotros necesitamos de vivir lo que la Biblia dice que tenemos que vivir. Una vez estaba una carroza, ahí por los años 1800, en un charco de agua, las ruedas no podían salir del barro y el sargento estaba fuera. Empurren, empurren, empurren, y hablaba a los soldados, empurren, empurren. Y llegó un carruaje, un señor muy elegante, con otro carruaje atrás, se bajó, puso la manga de la camisa, pero no sé cómo se llama mango en su país, puso para atrás y los pantalones y se echó en el charco, en el barro, para ayudar a empurrar la carroza para los caballos salir. Y dijo el sargento: esto es, alguien más para ayudar, empurra, empurra, fuerza. Y dijo el señor caballero bien vestido que había entrado: ¿y por qué usted, sargento, no entra? ¿Por qué usted solo manda de ahí afuera y por qué usted no entra y ayuda a empurrar la carroza? Porque yo mando aquí, yo soy el sargento. ¿Y usted quién es? Y él dijo: yo soy Abraham Lincoln, el presidente, y yo te puedo mandar a prender ahora. Hay cristianos que solo gritan y saltan, pero en la hora de empurrar la carroza, en la hora de empurrar el trabajo de evangelismo y misiones, en la hora de la prueba, cuando es un banquete, la iglesia se llena, pero hay una oración, 1, 2, 3, 4, 5, 6, 7, 8. Eso es el caos que la iglesia está viviendo. Esa es la verdad que nadie quiere oír, porque es el mensaje de la antigua, el mensaje que no se predica más. Well, I have good news for you. La Biblia no es antigua ni moderna, ella es eterna, y ese evangelio es eterno. Ese evangelio no cambia, los métodos cambian, pero el evangelio no cambia. Pruebas, luchas, tribulaciones. Tal vez te hable lo que sucedió con mis piernas cuando fui a Bangkok a predicar enfermo. Y Dios te viene a ti y te dice: well, puedes caminar, ¿verdad? Sí. Pues entonces toma el avión y ve, aunque te duelen las piernas. ¿Cuál es el problema tuyo? ¿Tú tienes corona en tu cabeza o clavos en tus manos, tus pies? ¿Estás clavado en una cruz o puedes caminar? ¿Puedes caminar? Entonces entra en el avión y that's it. Let me tell you, my friend. Lleva años y años para Dios preparar tu carácter. años y años y años y años y años para Dios, my friend, delegar responsabilidades y dones más serios a ti para cambiar el mundo. Pero vale la pena. Vale la pena todo el trabajo y todo el esfuerzo. Porque al fin y al cabo, hermano, hoy o mañana todo se termina. Hoy o mañana se termina el viajerío con Delta, se termina el cajerío del libro. Hoy o mañana se termina todo y tú vas a estar delante de Él para recibir los galardones y lo vamos a alabarlo por toda la eternidad. Hoy o mañana vamos a estar en su presencia. Hoy o mañana, sea hoy o sea mañana, más tarde o más temprano, lo alabaremos para toda la eternidad. Por lo tanto, ahora hay que trabajar.
1: 9:48.
0: Cuarto lugar y último. Que mañana tenemos la conferencia de la familia a las 10:30, hora americana, hora inglesa y alemana. Porque en el arrebatamiento de la iglesia, cuando todos se han llegado, los americanos, los alemanos, los ingleses, cuando va a cerrar la puerta, el ángel va a decir: todavía no, Señor. ¿Por qué? Porque los latinos están en camino. Desafortunadamente, esa es nuestra reputación. Cuarto lugar, que entremos en el reino de Dios a través de muchas, no pocas, pruebas, luchas, tribulaciones, aflicciones, persecuciones. Que entramos en el reino de Dios a través de muchas pruebas, muchas tribulaciones. Cuando Jesús ascendió al cielo y se sentó a la diestra de la majestad de Dios, como dice Hebreos 1 y otros pasajes, el Padre lo abrazó: tremenda obra, hijo, me he venido a tu lugar. Tu trono que estuvo vacío 33 años es tuyo. Sentado sobre todo principado, sobre todo toda autoridad y todo nombre que se nombra en este siglo y en el venidero. Los demonios odian el nombre de Jesús, porque this is the name above all names. Es el nombre sobre todo nombre. Usted menciona el nombre de Jesús, los demonios tiemblan. Ellos huyen el nombre de Jesús. Otro día estaba en una iglesia y un chico se endemonió. Y yo decía: yo tranquilo, en el nombre de Jesús. Este nombre no, digo cualquier otro, pero no este. Ok, Cristo, ¿qué te parece? No, este tampoco. Ay, hermano, el diablo está derrotado. Es que la iglesia tiene que saber la victoria en Cristo, la autoridad en Cristo. Oh, lo que Él hizo en la cruz. Oh, my God. Este nombre es tremendo. Y el padre lo mira al hijo y le dice: ¿quién tú dejaste para tomar tu lugar? Dejé 12 hombres. Muy bien. Si esos 12 hombres fallar, ¿quién usted dejó? Dejé más 70. Muy bien. Si esos 70 fallar, ¿quién usted ha dejado? Dejé 120 en el día del Pentecostés. Ok. Si esos 120 fallar, ¿quién usted ha dejado? Dejé una iglesia mundial en todos los continentes. Si esa iglesia mundial en todos los continentes fallar, ¿quién usted dejó? Una lágrima empieza a bajar de las mejillas, una lágrima de cada lado de las mejillas de Cristo, de sus ojos. Y él dice: Padre, si mi iglesia fallar, nada más puedo enviar. Es nuestra última oportunidad. La iglesia es lo último que tenemos. La ley, el bautismo del Espíritu Santo, Cristo y el bautismo del Espíritu Santo, y la iglesia. Ya no hay nada más. Ya no hay nada más que Dios. Nosotros somos los ojos de Cristo, las manos de Cristo, los pies de Cristo. Mucha gente, todo lo que va a ver del cristianismo, de Dios y de la Biblia, eres tú. Cuando mira a ti, tiene que ver Dios, la Biblia y el cristianismo. Porque muchas Biblias que van a leer, mucha gente, es lo que es tu vida. Es lo que va a leer. La gente no puede ver a ti. La gente tiene que ver a Jesús en ti. Cuando la gente ve a Jesús en ti, la gente se va a convertir. Porque va a ver a Jesús en ti. Y el padre lo abrazó y los dos lloraron. Y el padre dijo: hijo, tu iglesia está fallando. Desafortunadamente, tu iglesia está fallando. ¿Sabe lo que es, hermano? Que tenemos casi 8 billones de gente en el mundo. 8 billones, B de bola, no millones de M de María, billones. 8 mil millones. Você sabe quanto é 1 bilhão, verdade? 999 milhões, 1 bilhão. Aí você pensa, 1 milhão, 2 milhões, 100 milhões, 200 milhões, 300 milhões, 999 milhões, 1 bilhão. Aí você pensa de volta, 1 milhão, 2 milhões, 8 bilhões de gente casi. E só temos 1 bilhão de cristianos. Diz que são 2, mas inclui os católicos. 1 bilhão. 7 bilhões de pessoas estão nas mãos do diabo. E ele sai como Goliat e diz: a ver, por que tu não canta tus coritos aqui afuera na calle? Por que não sai aqui afuera a desafiar-me a mim? Aí adentro estás e pode cantar e tus coritos. Por que não sai aqui afuera e enséñame a mim se há homem em Israel que pode pelear comigo, como dijo Goliat? Nós vamos a lugares, hermanos, onde nadie quer ir, onde nadie deseja ir. Porque não vas a receber uma ofrenda, tens que pagar tu hotel, tu avião, tu comida, o auditório. Nadie quer ir. Todo mundo quer receber, pero nadie quer dar. Ele vino a dar. Ele se deu a si mesmo. E tu puedes hacer la diferença em Kansas com o poder e a autoridade del nombre del Senhor Jesucristo. Tu puedes hacer la diferença em Kansas. Pongámonos de pie, hermanos, por favor. Levante tus manos, alabe al Señor unos momentos, ya vamos a salir. Sé que tenemos que estar aquí para las 10, 10 o 10:30. Levanta tus manos. Ponga esa palabra en su corazón y ponga esa palabra adentro de tu alma. En el huerto del Getsemaní, Él sudó sangre. Yo puse las palabras en griego en el libro de la cruz. ¿Qué es que Jesús sentía? Jesús se sentía presionado, acorralado por todos los lados. Él no tenía salida. Él tenía que ir a la cruz. Tenía que morir. No había otra. Para eso él había nacido. Él dio su vida. Él se humilló hasta la muerte, muerte de cruz. Como decía el gran misionero C.T. Studd, que fue misionero en África y misionero en India: si Jesús murió por mí, no hay ningún sacrificio que yo no pueda hacer por Él. Si Jesús murió por mí, yo estoy aquí para pagar el precio por Él. Si Jesús murió por mí, aquí está mi vida. Ese es un mensaje para nosotros en esa noche, reflexionar. Para nosotros tomar la cruz, un mensaje de discipulado, un mensaje de paga del precio, un mensaje de madurez, un mensaje de carácter, un mensaje para hombres y mujeres de valor. Hombres y mujeres que todavía viven un cristianismo real, un cristianismo no falsificado, sino un cristianismo de dolor, de pruebas, de lucha, de tribulaciones, de ayuno, de oración, de ganar almas, de misiones, de evangelismo. Un cristianismo de 2000 años atrás. Levanta tus manos, Señor.
2: Son las 9:56.
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4: En estos momentos, quizás te debes sentir sucio. Habrás pecado y quizás te sientas avergonzado. Ciertamente el pecado nos aleja de la presencia de Dios, pero hay algo que nos acerca a Él, y eso se llama arrepentimiento. Si tú te arrepientes de corazón, dice el Señor, el que viene a mí, yo no le echo fuera, yo no le echo fuera.

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0: y seguimos captando al Rey de Reyes, Sinaí, PC24, como dice.
1: Son las 12 del mediodía y 36 minutos.

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1: Son las 3:41.

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1: ¿Sabías que realmente no existen 9 frutos del Espíritu Santo? Muchos cristianos leen el pasaje tan rápidamente, el pasaje de Gálatas 5, que no comprenden totalmente lo que este dice, y peor aún, no entienden nada de cómo funciona la vida cristiana y la santificación. Pero en este video vamos a aprender acerca de qué es realmente el fruto del Espíritu. Veremos qué significa cada una de las expresiones mencionadas en el pasaje y también veremos cómo podemos crecer más y dar más fruto para Dios. Si quieres crecer en tu vida espiritual y aprender más de la palabra, entonces mira este video hasta el final, porque te garantizo que no serás igual después de este video. Ya comenzamos. ¿Qué tal? Dios te bendiga. 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En el versículo 16 de Gálatas 5, el apóstol Pablo comienza dando algunos consejos fundamentales a los cristianos sobre la necesidad de andar en el Espíritu y no satisfacer los deseos de la carne, porque dice que el deseo de la carne es contra el Espíritu y el del Espíritu es contra la carne, y estos se oponen entre sí. Cuando Pablo habla de los deseos de la carne, se refiere a los apetitos pecaminosos que son propios de esta naturaleza caída. Debido a que el primer hombre, Adán, pecó contra Dios, toda la raza humana nace con una inclinación hacia el pecado, como dice Romanos 3:23, que todos pecaron y están destituidos de la gloria de Dios. Por esto, por ejemplo, los niños, cuando ya llegan a cierta edad, comienzan a hacer cosas incorrectas porque el mal ya lo traemos en nuestro ADN. Y ese es el mayor problema que tiene el hombre, el pecado. En Romanos 7, el apóstol describió la triste experiencia de alguien que sabe hacer lo bueno aquí en su mente, pero le es imposible lograrlo debido a esa inclinación innata hacia el mal. Y por eso exclamó Pablo diciendo: miserable de mí, ¿quién me librará de este cuerpo de muerte? Estimado amigo, lo que nuestra carne pecaminosa produce nunca son cosas buenas, sino más bien obras de muerte, o sea, obras pecaminosas. De hecho, el escritor nombró algunas de estas obras en el versículo 19, donde dice que manifiestas son las obras de la carne, que son adulterio, fornicación, inmundicia, lascivia, idolatría, hechicerías, enemistades, pleitos, etc. Todos estos pecados salen de nuestro corazón, como el Señor Jesús dijo, que del corazón salen estas cosas, porque tenemos una naturaleza caída. Pero la Biblia también da una contraparte o una solución, y se trata de vivir la vida siendo guiados y transformados por el Espíritu Santo una vez hemos nacido de nuevo. La expresión de anhelo de ser libre de esta situación que dijo Pablo en Romanos 7, ¿quién me librará de este cuerpo de muerte?, tiene una respuesta y es Cristo Jesús. Por esto, en el siguiente capítulo de Romanos, el capítulo 8, él comienza diciendo: ahora pues ninguna condenación hay para los que están en Cristo Jesús, los que no andan conforme a la carne, oiga esto, sino conforme al Espíritu. Porque la ley del Espíritu de vida en Cristo Jesús me ha librado de la ley del pecado y de la muerte. Porque lo que era imposible para la ley, por cuanto era débil por la carne, Dios enviando a su Hijo en semejanza de carne de pecado y a causa del pecado, condenó al pecado en la carne, para que la justicia de la ley se cumpliese en nosotros que no andamos, oiga esto, no andamos conforme a la carne, sino conforme al Espíritu. ¡Qué belleza de pasaje esperanzador! ¿Verdad que sí? fíjese que dice que ya no andamos conforme a la carne cuando estamos en Cristo, sino conforme al Espíritu. Y es que cuando uno conoce a Cristo y nace de nuevo, uno es una nueva criatura y la persona del Espíritu Santo viene a vivir a nuestro corazón, por lo que Él comienza a hacer un cambio radical en nosotros y nos da la fuerza para vencer el pecado y entonces agradar a Dios. Jesús describió esta experiencia en Juan 7 como un río de agua viva que brota desde nuestro interior. En otras palabras, la persona que antes era controlada por el pecado, ahora tiene dentro de sí un poder mayor que le impulsa a agradar a Dios y santificarse para Él. Ahora bien, ya dijimos que la carne lo que produce son obras de muerte, pero ahora se nos habla en el versículo 22 de Gálatas 5 sobre el fruto del Espíritu, o sea, los efectos positivos que Él comienza a hacer dentro de nosotros. Así dice el pasaje: mas el fruto del Espíritu es amor, gozo, paz, paciencia, benignidad, bondad, fe, mansedumbre y templanza. Note que no dice los frutos del Espíritu, sino el fruto, o sea, en singular, el fruto.
2: La radio te informa la hora, 17 en punto.
1: El Espíritu. No existen 9 frutos, sino solamente un solo fruto que tiene 9 características, manifestaciones o expresiones. Note también que no dice que es el fruto de Jaciel o el fruto de usted, sino el fruto del Espíritu, porque la santificación que Dios produce en nosotros no se genera en nuestras fuerzas humanas, sino en su poder. Obviamente es importante aclarar que nuestra voluntad humana o libre albedrío no es violado de ninguna forma, sino que nosotros tenemos un papel fundamental de permitirle a Dios que trabaje en nosotros, rendirnos a Él. Él no fuerza nuestra voluntad, no, pero al final de cuentas no es en nuestras fuerzas, no es en nuestras fuerzas que logramos la santificación, sino en el poder del Espíritu Santo cuando le permitimos a Él obrar en nosotros.
3: 5:02.
1: A Él, es en su fuerza que entonces comenzamos a ver dentro de nosotros germinar, producir el fruto del Espíritu, el fruto que Él comienza a crear y producir en nosotros. Lo que significa este pasaje es que si usted es cristiano, ya usted no será el mismo hombre controlado por los vicios, sino que usted notará que será lleno de nuevas, digámoslo así, cualidades morales y virtudes, porque es el fruto que Dios comienza a producir dentro de usted. Conozco personas que antes eran amargadas, violentas, viciosos, etc. Pero de pronto aceptaron a Cristo y ahora su vida entera ha cambiado por completo. ¿A qué se debe esto? A que ya la persona no está actuando según las obras de la carne, sino que está reflejando en sí el fruto del Espíritu. Permíteme explicarle rápidamente qué significa cada una de las manifestaciones del Espíritu Santo. El amor es un concepto muy amplio, pero resumiéndolo, simplemente habla de una cualidad que se refleja en amar a Dios y a los demás. La Biblia dice que Dios es amor, Él es amor, y como el amor es parte de su esencia, cuando tenemos a Dios en el corazón, Él comienza a darnos de ese amor que es parte de su virtud. En segundo lugar, el gozo se refiere a experimentar una vida llena de la alegría del Señor, que es nuestra fortaleza. Obviamente pasaremos por tiempos difíciles y lloraremos. En el video pasado les comenté un poquitico sobre la experiencia que pasé en estas 2 o 3 últimas semanas, pero aún así, muy dentro de nosotros hay un gozo que no puede ser reprimido por las circunstancias y es la alegría del Señor. La paz es aquella tranquilidad y quietud que Dios produce en nosotros aún en los momentos difíciles. Una de las mayores virtudes que comenzamos a tener cuando estamos en Cristo es que en los momentos más duros y difíciles tenemos una paz. Y como dice la Biblia, sobrepasa todo entendimiento, como explicamos también en el video anterior. Nadie puede comprender cómo alguien que está en el momento más oscuro de su vida, tal vez en la familia, aún así tiene una paz, una tranquilidad, y esa persona no está ansiosa, sino que tiene paz, y eso es parte de lo que el Espíritu Santo produce dentro del cristiano. La paciencia no tiene nada que ver con ser personas lentas o tranquilas, no. Simplemente es la capacidad que Dios da de permanecer firmes y constantes en la aflicción, esperando pacientemente que el Señor obre. Santiago 1 dice que la prueba de nuestra fe produce paciencia o constancia. Así que el cristiano sigue firme aún en las pruebas, mirando a Jesús a través de la fe, y esto también es parte del fruto del Espíritu Santo. También tenemos la benignidad, la cual es la virtud que expresa buena voluntad hacia los otros, comprensión y simpatía. Digamos que es ser buenas personas, personas de un buen corazón y tiernos con los demás. La bondad, por otro lado, es la acción o resultado de ser benigno.

Gloria a Dios, gloria a Dios, gloria a Dios. Bien, queridos hermanos, muy buenas tardes en esta hora. Siempre llegando a la hora 5 o 6 de la tarde. Dios que lo bendiga grandemente a todos ustedes, queridos hermanos. En esta emisora Radio Salvación. Muchos saludos cordiales a todos radio oyentes, radio escuchas que están conectados en esta hora con Radio Salvación. Bien, queridos hermanos, darnos un lugar con nuestro Padre Celestial en esta hora. Gloria a Dios y así también dar gracias a nuestro Padre Celestial en esta hora. Gracias, Padre. Gracias, Jesús. Gracias, Espíritu Santo de Dios. En esta hora, una vez más, estar delante de ti, mediante la cabina de la Radio Salvación, y así también estar en tu presencia cada día, Señor, Dios mío. Igualmente, ¿cuántos de tus hijos, Señor, estarán así, escuchando Radio Salvación? Padre bendito, bendígale, Señor, a cada uno de ellos. Y así también todos los hermanos de zona alta, de sector Lago, sector Centro 1, sector Centro 2, así también provincia del Collao, provincia de Chuquitujuli, así también Yunguyo. Estamos por Desabadero también, conectados con nuestros hermanos. Gracias, Señor, Dios mío. En esta hora, Señor, salimos así, alabándote a ti, adorándote a ti, Señor, Dios mío. Jesucristo, Dios Todopoderoso, Jesús. Amén, amén y amén. Gloria al Señor.

Gloria a Dios, así vamos saludando en esta tarde, 5 o 6 de la tarde, con todos nuestros hermanos, gloria al Señor, y así también, siempre con nuestros saludos a diferentes lugares de la provincia El Collao. Muchas bendiciones, queridos hermanos, seguimos adelante, siempre alabando a nuestro Señor Todopoderoso.

Gloria a Dios. Así vamos alabando en esta tarde a nuestro Padre Celestial. Gloria al Señor. Adorando a nuestro Señor Salvador. Y es el nuestro Señor Jesucristo. Gloria al Señor. Por eso, queridos hermanos, ayer estamos hablando sobre nuestro Salvador, que es el Jesucristo. En el libro de San Juan, capítulo 10, versículos 10, 14, ¿no? Que decía: yo soy el buen pastor y conozco mis ovejas, y las mías me conocen. ¿Por qué dijo esto? Porque Cristo dijo solamente para consolar a sus discípulos, ya que pronto Él los dejaría, y cuando no estuviera más con ellos, alguna vez recordarían sus palabras. Pero cada vez vieran a un pastor con su rebaño, pensarían en el amor y el cuidado del Salvador por ellos. Esa es la palabra, queridos hermanos, hermanas, que nosotros estamos dando en esta hora, que ayer no hemos podido terminar, ¿no?, hablando del Señor Jesucristo, quien es Él. Gloria al Señor. Así que, ¿no?, Él estaba en los bosques, en las colinas, las rocosas, ¿no?, de aquellas tierras. Siempre el pastor permanecía con su rebaño, de día y de noche. Y dice, lo conducía a las orillas del río, donde crecía el pasto verde y delicioso para alimentar a su rebaño. Esa es la palabra del Señor, del buen pastor. Pero durante la noche protegía las ovejas, porque el enemigo venía en la noche, el ataque venía en la noche, las bestias, venían los ladrones, que podrían acechar por las inmediaciones del rebaño. Entonces el pastor cuidaba tiernamente de los débiles y las enfermas. Más preocupado él estaba de los débiles y los enfermos. Tomaba a los corderitos en sus brazos y los llevaba junto a su pecho cada día. Gloria a Jesús. Eso es el buen pastor. Por grande que fuera el rebaño, que tendría cientos de ovejas, pero el pastor conocía a todas sus ovejas y tenía un nombre cada uno. Cada oveja tenía su nombre. Él les llamaba por su nombre y les llevaba por él. Así Cristo Jesús, el pastor celestial, cuida su rebaño que está esparcido por todo el mundo. Nos conoce a todos por nuestro nombre. A ti, a mí, pastor, te conoce. ¿Cómo Jesús, el pastor celestial? Él nos conoce. Sabe en

El pastor iba delante de sus ovejas. Este pastor iba delante de sus ovejas. Y hacía frente a todos los peligros. Él enfrentaba primero, luchaba con las bestias salvajes, con los monos, con los leones. Glorias al Señor, con todos los animales. Y también luchaba con los ladrones. A veces el pastor moría defendiendo su rebaño. Gloria a Jesús. Así es nuestro Salvador. Cuida su rebaño. Cuida a sus discípulos. Fue delante de nosotros para enfrentar el peligro. Aunque tú pases dificultades, aunque tú estás pasando tribulaciones, Él se enfrenta de nosotros. Ese peligro vivió en esta tierra, como nosotros, siendo un niño. Como un niño, como un joven y un hombre pasó su vida en esta tierra, pero venció a Satanás. Todas sus tentaciones. ¿Para qué? Para que nosotros también podamos vencer con el nombre del Señor Jesucristo. Gloria a Jesús. Un pastor podía tener 100 ovejas, pero si una faltaba, el pastor no se quedaba con los que se hallaba en el redil, sino que solía a buscar a la que se había perdido. Solía andar en la noche oscura a buscar lo que se había perdido. Ni importaba la tormenta. Sobre las montañas y valles, él no descansaba hasta encontrar la oveja perdida. Ese es el buen pastor, el pastor de pastores. Él no descansaba hasta encontrar la oveja perdida. Entonces, la tomaba en sus brazos y la traía de vuelta al redil. Él no se quedaba de larga y dura búsqueda, sino que decía alegremente. Cuando encontró la oveja, decía alegremente: gozaos conmigo, gozaos conmigo, gozaos conmigo, porque he encontrado mi oveja que se había perdido. Así dice en su palabra, Lucas, libro de San Lucas, capítulo 15, versículos 4 y 7. Ahí está la palabra. Así que, pastor, pastor, cuando se pierde una oveja, vayamos a buscar, sin descansar, noche y día, no importa las tormentas. No importa desiertos, sean valles, hasta encontrar la oveja perdida. Y cuando la encontramos, alegremente diremos: gozaos conmigo, porque he encontrado mi oveja que se había perdido. Gloria a Jesús, esta es tu palabra. Tú lo hiciste, mi Señor. De esta manera vemos que el Salvador y pastor no cuida solamente a los que se hallan en la redil. Él dice: el Hijo del Hombre ha venido para salvar a los que se hallan en la redil.

lo que se había perdido. Gloria a Dios. Gloria a Jesús. El Señor Jesús vino. El hombre ha venido para salvar lo que se había perdido. Está escrito Mateos, libro de San Mateos, capítulo 18, versículos 1. San Mateo, capítulo 18, versículos 11. El Hijo del Hombre ha venido para salvar lo que se había perdido. Él vino a esta tierra a salvar todos los perdidos. Todos los perdidos, glorias al Señor. Os dijo así, habrá más gozo en el cielo por un pecador que se arrepiente. Que de 99 justas que no necesitan de arrepentimiento. Gloria a Jesús. ¿Qué nos habla? Nos habla, así habrá más gozo en el cielo por un pecador que se arrepiente, que de 99 que necesitan de arrepentimiento. Hermano, hermana, nuestro arrepentimiento debe ser todos los días. Nuestro arrepentimiento debe ser todos los días. Gloria sea al Señor, como dice, de los 99 justos que no necesitaban de arrepentimiento. Libro de San Lucas, capítulo 15, versículo 7. Todos pecamos y nos hemos apartado del camino. ¿De quién? ¿Camino del pastor? No, camino de Dios. Todos pecamos y nos hemos apartado del camino de Dios. Por eso Cristo nos compara con ovejas desorientadas que andan fuera del redil. Él vino para ayudarnos a vivir sin pecado. A esto se llama traernos de vuelta al aprisco. Hermano, hermana, Cristo nos compara con estas ovejas desorientadas que andan fuera del redil. ¿Cuántos hoy caminamos así, fuera de tu redil, fuera de tu rebaño? Por eso nos compara, ovejas desorientadas. Donde sea nos vamos nomás. Hoy día voy a tal lugar, mañana voy a tal lugar. ¿Buscando a quién? Solamente buscando al hombre. Pero acá bien claro dice, con esto todos pecamos y nos hemos apartado del camino de Dios. Así que hermano, hermanita, el Señor Jesucristo vino para ayudarnos, para hacer entender, para vivir sin pecado. A esto se llama, glorias al Señor, a esto se llama de vuelta, traernos al aprisco. Así que, queridos hermanos, así nos enseña la palabra, que nuestro Señor Salvador, nuestro Señor Jesucristo, es el buen pastor. Y Él conoce sus ovejas y las mías me conocen de su palabra. Así que no dudes, querido hermano, no digas que el Señor no me conoce, que el Señor no sabe mi nombre. Gloria al Señor. Pero bien claro dice, yo conozco. Aunque el redil sea de cientos, yo llamo por su nombre, dice el Señor. Así que delante
de sus ojos del Señor, no podemos ocultar nada. No podemos ocultar nada. Por eso dice, todos pecamos y nos hemos apartado del camino de Dios con el pecado. Gloria a Dios. Cuando regresamos con el pastor y dejamos de pecar, Cristo dice a los ángeles en el cielo, gozaos conmigo, porque he encontrado mi oveja que se había perdido. Lucas capítulo 15, versículo 6. Así que cuando un pecador se arrepiente, se entrega al Señor, el Señor hace fiesta en el cielo con los ángeles. Se goza conmigo porque he encontrado a mi oveja que había perdido. Así que vale, queridos hermanos que están escuchando Radio Salvación, allí por el mercado central, por los barrios, en diferentes lugares, el Señor Jesucristo te busca para salvarte, para salvar tu vida. Entonces, allí en el cielo habrá el coro celestial. Entona un canto jubiloso que se llama Todo el Cielo con la más hermosa melodía. Una más hermosa melodía. Cristo nunca nos ha presentado la figura de un pastor entristecido. Un pastor entristecido que regresa sin la oveja. Esto es una garantía de que una sola oveja alejada del redil de Dios es olvidada. Así que no deja a ninguna sin ayuda, mi pastor. El Salvador recuperará de los desiertos del pecado a todo lo que esté dispuesto a dejarse rescatar. Así que uno tiene que estar dispuesto para el rescate, sin duda, sin ninguna cosa. Anímese, querido hermano, anímese aquel que se haya alejado del redil. El buen pastor está buscándote. Te está buscándote, hermano, hermanita. Tú que te has alejado del redil. El buen pastor te está buscando. Recuerda que su obra es salvar lo que se había perdido. Esto te incluye a ti. Aquel que está alejado del redil. Sin duda. Sin dudas de la posibilidad de tu salvación. Es como si desconfiaras del poder salvador. De aquel que te compró a un costo infinito. ¿Cuánto cuestas, hermano? ¿Cuántos miles cuestas? ¿O cuántos dólares tú cuestas por la salvación del Señor? Hermano, hermana, nosotros costamos la sangre de Cristo. Él nos salvó. Nos perdonó y Él ha muerto en la cruz, derramando su sangre. Y con esa sangre nos ha comprado
a cada uno de nosotros. Hermano, toma la fe. En lugar de la incredulidad. No seamos incrédulos. Mira las manos que fueron perforados de nuestro Señor Jesucristo. Acuérdate. Mira sus manos que fueron perforados. En tu favor, de nosotros, no de mí, de ti, sino de todos, ha tenido el favor. Hermano, regocíjate en su poder para salvar. Y recuerda, querido hermano, recuerda que Dios y Cristo están interesados en ti. Y que toda la hueste de los cielos está ocupado en la obra de salvar a los pecadores. Gloria al Señor. Gloria a Jesús. Por eso decimos, Señor, sálvame. Señor, sálvame. Señor, sálvame. Cuando Cristo estuvo en la tierra, Él demostró con sus milagros que tenía poder para salvar hasta lo sumo, curando las enfermedades del cuerpo. Manifestó su capacidad para eliminar el pecado del corazón. No solamente hizo curar las enfermedades, también hizo que el cojo caminara, que el sordo oyera y que el ciego viera. Todo esto limpió a los pobres, leprosos, sanó al hombre paralítico y a los que tenían todo tipo de enfermedad. En Él estaba todo. Por eso su palabra, por su palabra aún los demonios eran arrojados fuera de aquellos a quienes poseía. Los que observaban estas obras maravillosas quedaban asombrados y decían, ¿qué palabra es esta? ¿Y con qué autoridad y poder manda a los espíritus inmundos? ¿Y sale? Así murmuraban los escribas, los fariseos. Pero el Señor, con su poder de su Padre, todo lo hacía, todo era posible para él. Libro de San Lucas, capítulo 4, versículos 36. Queridos, queridos, vamos a la orden. Vamos al mandamiento. Vamos a la orden de la palabra del Señor. No nos dejemos de cansar, de engañar de aquel maligno que viene en contra de nosotros. Gloria a Dios. Gloria a Dios. Queridos hermanos, tenemos que clamar. Tenemos que clamar todos los días al Señor. Así que, queridos hermanos, estaremos plenamente con todos nuestros hermanos todos los días, buscando siempre la presencia del Señor, que es nuestro
Salvador de nuestras vidas. Gracias, Señor. Gracias por tu palabra, Dios mío. Esa preciosa palabra, Señor, nos alimenta a todos tus hijos que necesitamos de ti, Señor. Gracias, Padre. Gracias, Jesús. Gracias, Espíritu Santo de Dios.

Gloria a Dios, gloria a Dios. Seguimos en esta tarde, 5 o 6 de la tarde. Programa Directivos de la Radio Salvación. Glorias al Señor.

Bien, hermanos, hermanas, llegó la hora. Son 5 de la tarde, 52 minutos. Faltando 5 minutos para las 6, ya tengo que desocupar la cabina de la Radio Salvación. Pero bien, vamos a dar gracias por esta semana. Damos gracias a nuestro Padre Celestial. Señor, te damos gracias. Hoy es viernes 2 de octubre. Llego a este viernes con gratitud. Trajo tu propia tarea, Señor. Y fuiste fiel conmigo, Señor. En cada tarea, en cada jornada, Señor. Por todo te doy gracias. Gracias por la salud, para trabajar con la mente, para pensar con las manos, que me permitieron a cumplir con lo que tenía adelante pensado. Señor, hoy quiero mirar mi trabajo con mis ojos, no solo con una obligación, sino como un lugar donde pueda servirte a ti, Señor. Aprender tu palabra, Señor, y dejar una huella de bien, que cada tarea que termine hoy lleve algo de excelencia, de humildad, no de orgullo, de humildad y de amor, mi Señor. Bendice a las personas que hemos compartido toda jornada durante esta semana con mis hermanos de ayuno martes. Bendice, Señor. A mis hermanos, bendice, Señor. Ministerio de alabanza, bendice, Señor. A mis compañeros, bendice, Señor. A mis clientes, bendice, Señor. A los jefes y todos aquellos de que alguna manera cruzan mi camino. Que mis palabras, Señor, Dios de la gloria, Dios Santo, Dios Poderoso, bendígale, Señor, a todos, Padre bendito Dios. Bendice, Señor, a mis hermanos de Ministerio Agua Viva, que hemos compartido un excelente momento, Señor. Bendígale nombre por nombre a cada mis hermanos, que contagia la voluntad, que contagia la alegría a cada uno, que nadie se vaya de mi lado sin haber recibido un trato amable. Gracias porque esta semana me permitió avanzar por cada meta cumplida, por cada conversación que abrió una puerta aquel que buscamos a visitarle, abrió la puerta. Gracias, Señor. Gracias también por los momentos de esta semana que me hicieron sonreír como un café compartido con mi familia, con un compañero. Una buena noticia inesperada, una llamada de alegría, que quiero esos instantes, si dieron sabor a mis días, que hoy quiero reconocer que también vinieron de su mano, y te entrego lo que quedo
lo que queda pendiente, lo que no alcancé a terminar. No me roba la alegría, porque sé que el tiempo también es tuyo, mi Señor. Y que cada casa llega en su momento. Señor, prepara mi corazón para fin de esta semana. Que pueda volver a casa con ganas de compartir, de escuchar y disfrutar a los míos. Que el trabajo no se lleve lo mejor de mí, sino que siempre quede amor para mi hogar. Bendice el fruto de mis manos y multiplica de lo que con esfuerzo y honradez estoy sembrando hoy. Cierro esta semana, este día viernes 2 de octubre del año 2026. Cierro en esta hora y volveré, Señor Dios mío, el día lunes 5 de octubre. Gracias, mi Dios. Gracias, Señor, por tu fidelidad. Gracias, Señor, por el nombre de Jesús. Amén. Amén. Gloria al Señor.

0: Gracias, mi Señor. Gracias, Jesús. Gracias, Espíritu Santo de Dios. Bien, queridos hermanos, hermanas, llegó la hora de retirarme de esta cabina de la Radio Salvación. Será hasta el día lunes a la misma hora, 5 a 6 de la tarde. Dios que me lo bendiga grandemente a todos ustedes, queridos pastores, pastoras, líderes, y así también diáconos de la iglesia, ministerios de alabanza, así también iglesia en general, de los cuatro sectores de las asambleas de Dios del Perú. Será hasta el día lunes. Amén, amén y amén.
1: Éxito en el matrimonio y recibir las bendiciones. Y el perdón, hermanos, es el camino, es la única senda que podemos caminar para lograrlo. Versículo 18. Y todo esto.
2: La radio te informa la hora 18 en punto.
1: Esto dice, proviene de Dios. Miren lo que dice Pablo, quien nos reconcilió consigo mismo. ¿Qué es reconciliación? Arreglar las diferencias. ¿Cuáles eran las diferencias entre Dios y nosotros? Que nosotros lo ofendimos a Él de manera grosera, vergonzosa, repetitiva, despreciativa, éramos blasfemos, éramos de todo. Pero Él tomó la iniciativa y nos reconcilió. ¿Cómo arregló esas diferencias? En la cruz de Cristo, al llevar Jesús el castigo de todos nuestros pecados. Y al creer nosotros, Dios pasó por alto las ofensas que le hicimos a Él. Por eso dice que nos reconcilió consigo mismo por Cristo y nos dio el ministerio de la reconciliación, que es lo que en este momento yo estoy ejerciendo. Los estoy motivando, yo mismo me motivo a ser un hombre, un esposo, un padre que perdona, pero también necesito ser perdonado porque también me equivoco. Y mi corazón ha estado dispuesto a arreglar las diferencias. Eso ha hecho que por más de 40 años pueda vivir con una sola mujer, de la cual cada día que pasa amo más, respeto más, la considero más, porque el Señor me reconcilió por medio de Cristo y entiende mis debilidades y me perdona cuando yo le pido perdón. Y de esa misma manera, al buscar la reconciliación, yo perdono las ofensas de mi esposa y ella perdona mis ofensas, y eso es lo que nos ha mantenido unidos hasta que la muerte nos separe, primero Dios. ¿Cuántos dicen amén? Dice el versículo 19, que Dios, dice, estaba en Cristo, reconciliando consigo al mundo. Miren lo que viene a continuación, no tomándoles en cuenta a los hombres sus pecados. Esa es la idea del perdón, no tomando en cuenta todo lo que le hicimos. Y nos encargó a nosotros la palabra de la reconciliación. Por eso es que ahora, como hijos de Dios, debemos de hacer lo mismo que Dios hizo con nosotros. Pablo nos lo explica de una manera muy, muy extraordinaria en la carta a los Colosenses, en el capítulo 3, versículo 12. Pablo escribió lo siguiente como una instrucción para todos los cristianos en nuestra relación con los cristianos y con los no cristianos. Pero en este caso lo vamos a aplicar al matrimonio. Dice Pablo en Colosenses 3:12, vestíos pues como escogidos de Dios. Esta frase de vestirse, o este verbo vestirse, habla, la idea es la de tener un ropaje que sea el nuevo, que viste a la nueva criatura. Dice, vestíos pues como escogidos de Dios. o como gente que ha sido reconciliada con Dios, vístanse con esas vestiduras de una nueva criatura. Y lo dice: santos y amados de entrañable misericordia, que aquí tiene la idea de una profunda compasión. Aquí es hacia el otro, hacia los errores y ofensas que los demás cometen contra mí o cometen contra ti. Necesitamos vestirnos de entrañable misericordia. Entrañable habla de las entrañas, de algo profundo, y habla de una profunda compasión como la que el Señor tuvo conmigo, como la compasión que el Señor tuvo contigo. Y luego sigue añadiendo: de benignidad, habla de profunda bondad, de humildad. La humildad, hermanos, es una actitud de disposición para arreglar los problemas. El orgulloso no llega muy lejos. Por eso en otra parte dice: despójense del orgullo, porque Dios resiste a los soberbios, pero le da gracia y favor y ayuda a los que son humildes de corazón. Por eso Pablo dice: vístanse de humildad. Pero aquí tiene la idea de una actitud dispuesta a arreglar los problemas, en este caso del matrimonio, los problemas que surgen entre ambos. Y luego añade: de mansedumbre. Aquí la mansedumbre tiene que ver con gentileza, con respeto, con cortesía, ¿sí? De paciencia. Aquí la paciencia tiene la idea de aguantar de manera extrema las debilidades de tu esposa, de tu esposo. ¿Se acuerdan cuando estaban delante del ministro ahí en el altar, ahí donde se casaron, cuando el ministro te dijo: te comprometes a estar con ella en la enfermedad, en la salud, en la pobreza y en la riqueza? Y todos dijimos que sí, sí o no. Pues no te rajes, Jalisco. ¿Cómo que siempre no? No, hay que ser hombres de palabra y mujeres de palabra también. Si algo Dios reprocha de un ser humano es el doblez. No podemos decir ahorita que sí y después que no. Claro, a veces los problemas nos hacen decir cosas: no, ¿por qué me casé con ella? ¿Por qué me casé con él? Ya no lo soporto. Pero así como estamos hablando del orden de Dios en la serie que ha sido tan, a mí me ha bendecido un montón, como no tienen una idea esa serie, al estudiar todo lo que les he compartido y nos han compartido, y nos hemos dado cuenta que todos estamos en desorden y que nosotros mismos somos los que tenemos que poner toda nuestra voluntad, nuestro empeño en meternos en el orden. Y el perdón, hermanos, trae un orden extraordinario en el matrimonio, sin duda. No hay excusa alguna de ningún esposo, de ninguna esposa, que diga: es que lo que él me hizo es imperdonable. No, porque todo lo que nosotros hicimos fue perdonado, ¿sí o no? Imagínate que el Señor nos dijera: no, es imperdonable lo que hiciste. Él no dice así. Él abre su corazón, ensancha su corazón. Por eso dice en Colosenses 3, en el versículo 13: soportándoos unos a otros. Aquí el verbo soportarse tiene la idea de tolerarse, pero la idea es mutuamente, o sea, soportándose unos a otros. O sea, ¿tolerándose qué? Pues los errores, hermanos, las deficiencias de carácter, sabiendo que el Señor está trabajando en él, está trabajando en ella, trabaja en el esposo y trabaja en la esposa. Y tenemos que tener un espíritu de tolerancia. Eso es lo que significa aquí, soportándose unos a otros. Y luego añade la palabra perdón. Y una versión dice: además, algo muy importante, perdonándoos unos a otros. Fíjate, ¿por qué dice unos a otros? Porque los unos ofenden y los otros se sienten ofendidos. Los unos y los otros también ofenden. Y los otros se sienten ofendidos. Por eso dice, perdonándoos unos a otros. Lo podemos aplicar así, perdonándose, según sea el caso, el esposo perdonando a la esposa perdonando al esposo. Pero luego añade una frase que es la que debemos de tener bien firme en nuestro corazón. Perdonándoos unos a otros, si alguno tuviere queja contra otro, tuviere queja. ¿Cuál es la queja o las quejas que tú tienes de tu esposa? Pues ella también tiene quejas de ti. No sacamos nada, no ganamos nada. El hecho de que constantemente estemos discutiendo y echando en cara las debilidades del otro. Porque en el momento que un esposo o una esposa comienza a reprocharle sus debilidades, sus errores, sus faltas, el otro le contesta o la otra le contesta. Y yo les hago una pregunta. Eso al final del día, después de una discusión así de acusaciones mutuas y que tú tuviste la culpa, no, y que tú, y que pregunta, y sean honestos, ¿solucionaron el problema? No. Entonces hay que ser un poco más inteligentes y más humildes de corazón para recibir la palabra de Dios que está diciendo aquí. Perdónense unos a otros si alguno tuviera queja contra otro. Bueno, todas esas quejas que tú pudieras tener contra él o contra ella, ¿qué dice? Perdónalo. Porque tú también necesitas el perdón de él o de ella. Pero luego añade una frase que es la que yo quiero resaltarla. Dice, de la manera que Cristo os perdonó, así también hacedlo vosotros. Ok, déjame hacer una breve reflexión de la frase de la manera que Cristo os perdonó. Pregunta: ¿ofendiste al Señor en tu vida pasada y aún en tu vida presente? ¿Sí o no? Díganlo así con convicción y con
3: 6:12.
1: ¿Nos perdonó el Señor, sí o no? Muy bien. Ahora, ¿merecías el perdón? No, nadie merecía el perdón. Pero la Biblia dice que Él nos, por su gracia, nos perdonó. Ahora, ¿qué es gracia? La gracia es un favor que Dios otorga al ser humano de manera inmerecida. Eso es gracia. O sea, no nos merecemos el perdón, lo que merecemos es la condenación y achicharrarnos en el infierno. Eso es lo que merecemos. Un día bromeaba en una reunión de pastores cuando el que estaba presidiendo dijo, bueno, yo estaba con otros pastores y bromeé allí porque el pastor que estaba, pues éramos puros amigos, ¿no? Pero era un buen número y estaba él haciendo la presentación. Dijo, ¿hay algún pastor que venga por primera vez? Vamos a darle la vamos a recibirlo como se merecen. Entonces yo volteé con un pastor, merecemos ser recibidos a pedradas. ¿Por qué? ¿Qué merecemos? A ver, ¿alguien es digno de merecer algo? No. Ahora, no merecíamos nada, merecíamos el infierno. Sin embargo, y a pesar de nuestros errores, a pesar de nuestro carácter tan horrible que nos cargamos, a pesar de los pensamientos tan torcidos, a pesar de tantas ofensas que le hicimos a Él, de tantos maltratos que le hicimos al prójimo, de tantas travesuras que le hicimos. Yo me acuerdo de una vecina, cuando yo era un niño que ya tenía conciencia, le hice algunas travesuras, pero ya me arrepentí. ¿Y saben qué? El Señor me perdonó. De la manera que Cristo nos perdonó. ¿Merecíamos? No. ¿Cómo nos perdonó? Por gracia. De manera inmerecida. Bueno, cuando dice aquí, y perdonándoos unos a otros, si alguno tuviera queja contra otro, de la manera que Cristo os perdonó, así también hacedlo vosotros. Pregunta: tú, varón, que te estás súper ofendido con tu esposa, que hasta ya has pensado, no, Señor, tú sabes que yo ya no aguanto, ya no puedo, no tolero, no aguanto, qué sé yo. ¿Cómo te perdona a ti? Por gracia. ¿Cómo debes de perdonar a tu esposa o a tu esposo? Por gracia. Pero no lo merece, tampoco tú. Entonces, porque aquel que no es capaz de otorgar el perdón que recibió de, como el que recibió de Dios, está diciendo que él nunca se equivoca. Y ese es un error que te puede llevar a la condenación eterna. Entonces no hay excusa. De la misma manera que Cristo nos perdona de manera inmerecida, pues no se merece que yo la perdone a ella, o no se merece que yo lo perdone a él, no se lo merece. Pero como tú tampoco te lo merecías y Dios te otorgó el perdón, de esa misma manera tú debes de perdonar a tu esposo, de esa misma manera tú debes de perdonar a tu esposa. Yo sé que algunos están pensando, no puedo. Pero esa respuesta o esa afirmación la vamos a refutar más adelante, eso de que si puedo o no puedo. Ahora bien, en esto que Pablo escribe acerca del perdón, notamos que tiene dos direcciones. La primera dirección es que Dios nos perdonó en Cristo. Vino de arriba el perdón, por gracia nos reconcilió. Entonces vino de Dios hacia nosotros, vino del cielo el perdón. Y la segunda dirección, que una vez que recibimos el perdón, es que el perdonado o los que hemos sido perdonados en Cristo debemos de perdonar a nuestro prójimo, en este caso a la esposa, el esposo, el hijo, el tío, el abuelo, el vecino, qué sé yo. Recibimos el perdón de manera inmerecida y nosotros debemos de perdonar aunque aquel no se lo merezca. ¿Sí? Hay una enseñanza de Jesús en una de sus parábolas. Es una parábola de el texto que leímos al principio, de 70 veces 7. El contexto de esa parábola es precisamente lo que leímos en los dos primeros versículos, al inicio. Esa parábola se conoce como la parábola de los dos deudores, donde Jesús ilustró de manera muy clara y contundente el perdón de Dios que recibimos de manera inmerecida, y lo contrastó también con nuestro deber de que una vez y después que hemos sido perdonados, debemos de perdonar a otros. Síganme con mucha atención. Esta enseñanza de esta parábola surgió cuando Jesús estaba enseñando precisamente de los conflictos que hay entre los seres humanos. Dice, si alguien te ofende, ve y habla tú primero con él a solas, y pues hazle ver que te ofendió, que te sientes mal, y si se arrepiente, perdonadle, dice. Si no se arrepiente, toma a unos testigos para que arreglen la situación, porque no podemos vivir en este mundo llenos de amargura, hermanos. No, eso no es de Dios y no es para nosotros tampoco. Entonces ese es el contexto cuando Jesús está hablando de cómo solucionar los conflictos con los demás. Entonces de pronto surge Pedro y le hace una pregunta muy interesante, que son los textos que leímos al principio, Mateo 18:21. Jesús enseñando, entonces se le acercó Pedro y le dijo, o sea, Pedro estaba entendiendo, pero como que el tema le impactó, como que el tema le pegó, porque al ser un hombre rudo, como un pescador y un hombre precipitado y acelerado, alguien así es muy ofensivo. Y sin duda que él estaba, cuando estaba escuchando el mensaje de Jesús del perdón, de cómo arreglar los conflictos con los demás, de seguro él estaba pensando, su corazón estaba siendo transformado, y cuando estaba oyendo a Jesús, no hay duda de que él comenzó a analizar su propia vida. Entonces le hace esta pregunta y le dice: Señor, ¿cuántas veces perdonaré a mi hermano? Vamos a aplicarlo así al matrimonio. ¿Cuántas veces perdonaré a mi esposa que peque contra mí? ¿Cuántas veces? Pedro mismo le hace otra pregunta. ¿Hasta siete? Le dice. ¿Hasta siete veces? Y Jesús en el versículo 22 le responde: no te digo hasta siete, sino te digo que aún hasta 70 veces siete. Ok, esta cantidad que Jesús puso de perdonar hasta 70 veces siete no se refiere a una cantidad limitada que serían 490 veces, no. Jesús, la idea de Jesús es, al mencionar 70 veces 7, está exagerando de manera deliberada para ilustrar y que Pedro entienda de que debemos perdonar no 490 veces, sino que este número habla de algo ilimitado, exactamente de la manera ilimitada como Dios nos perdona. Porque sin duda que nuestra vida cristiana ya rebasamos los 490 veces, ¿sí o no? Algunos llevamos 10,000. Entonces, si fuera una cantidad limitada, estaríamos fritos. Ya no habría esperanza para nosotros. Por consiguiente, debemos entender que Jesús está hablando de una cantidad ilimitada de perdonar. Exactamente como Dios lo hace con nosotros de forma ilimitada. Es decir, que cuando alguien necesita el perdón, en este caso el esposo o la esposa, y lo pide con sinceridad y arrepentimiento, el perdón nunca debe ser negado. ¿Por qué? Porque cuando nosotros ofendemos a Dios,

0: pone una parábola. Una parábola es un ejemplo imaginario, pero que ilustra una verdad. Que en algunas frases que utiliza en la parábola hay representaciones. Habla, por ejemplo, de un hombre bueno que perdonó a uno que debía una deuda, que ahorita vamos a leer, y le perdonó una deuda que era impagable, ¿sí? Entonces empieza narrando esta parábola para hacerle entender a sus discípulos esto que es tan importante para la vida cristiana y matrimonial: el perdonarnos mutuamente. Dice Mateo 18:23, por lo cual, inicia la parábola, el reino de los cielos, o la vida del reino en el reino de Dios, es semejante a un rey, o es como un rey, dijo, que quiso hacer cuentas con sus siervos, y comenzando a hacer cuentas de uno por uno, le fue presentado uno de sus siervos que le debía 10,000 talentos. 10,000 talentos. Ok. Un talento en la Biblia tenía el equivalente aproximado a 35 kilogramos, ya sea de oro o de plata. Un talento, repito, equivalía a 35 kilos aproximadamente, ya sea de oro o de plata. Aquí vamos a poner que es de oro. Ok, un talento son 35 kilos de oro. Según los cálculos, así multiplicando, haciendo una multiplicación, 10,000 talentos que le debía este hombre al rey equivalen a 350 mil kilos de oro. Eso le debía. Ahora, en la actualidad, el kilo de oro de 24 quilates cuesta aproximadamente 949 mil 300 pesos cada kilo de oro de 24 quilates. Eso equivale a la siguiente cifra en la actualidad: 332 mil 279 millones con 500 mil pesos. Ahora, ¿cómo es esa deuda? Totalmente impagable. ¿Sí o no? ¿Quién puede pagar semejante deuda? Ni trabajando por 100 años, ganando 1,000,000 pesos al mes, se paga esa suma. O sea, era una deuda impagable, que era como la deuda de pecado que nosotros teníamos.
1: 6:26.
0: No hay manera de pagarla. Por eso dice la Biblia que somos salvos por medio de la fe. Por gracia somos salvos, un regalo inmerecido, no por obras, para que nadie llegue a pensar que puede alcanzar la salvación haciendo obras. ¿Qué tantas buenas obras podemos hacer para ganarnos la salvación? No nos alcanzan 100 vidas sin equivocarnos un solo día en una vida de 80 años. No nos alcanzaría para pagar esa deuda de pecado portándonos bien. No podemos. Bien, para darnos una idea de lo que significaba esta suma en aquel tiempo, déjeme hacer una comparación. La comparación siguiente: mire, el presupuesto de un año de la provincia más rica en ese entonces, en los tiempos de Jesús, era la provincia de Galilea. Bueno, toda Galilea, toda esa región, tenía un presupuesto anual de 300 talentos. Es el presupuesto de la ciudad, ¿sí? Que equivalen a 9,965 millones de pesos. O sea, casi 10,000 millones de pesos en aquel entonces. Toda Galilea, la región de Galilea, tenía como su presupuesto de gobierno para que operara la ciudad, casi 10,000 millones de pesos al año. Ahora, la deuda de 10,000 talentos que este hombre le debía al rey superaba el gasto de Galilea por más de 35 años.

0: es algo que rebasa totalmente nuestra capacidad de asimilar de qué tamaño es la deuda. Pero lo podemos sintetizar de esta manera: era una deuda totalmente impagable. No había manera de pagar. Repito, ni viviendo 100 vidas de 90 años, ganando $1,000,000 al mes, se podría pagar esa cantidad. Imposible. Ok. ¿Qué sucede? Versículo 25. A este, o sea, este siervo de este rey, el rey representa a Dios aquí, es obvio. A este, como no pudo pagar, ordenó su señor venderle como esclavo. ¿Qué tanto le podían dar por un esclavo? Pero así Jesús lo enseñó. Y venderle y a su mujer e hijos y todo lo que tenía para que se le pagase la deuda. Parece un poco así como muy despiadado esto, ¿no? Que lo vendan como esclavo a su esposa y a sus hijos para que me pague la deuda. Yo quiero que me paguen la deuda, dijo este rey de la parábola. Pero luego viene una reacción en aquel siervo que tenía esta deuda impagable. Y dice en el versículo 26, entonces aquel siervo postrado, la palabra postrado aquí significa totalmente desarmado, desmadejado. La idea de postrado aquí es tirado en el piso. Así, literal, totalmente desmadejado, postrado, le suplicaba al rey. Ahora, ¿qué le suplicaba? Mira lo que le decía: Señor. Y aquí, Señor, pues ya es más claro Jesús, que es Dios, ¿no? Señor, dice, ten paciencia conmigo y yo te lo pagaré todo. ¿Cuántos saben que cuando estamos desesperados decimos cosas que no podemos ni cumplir? Cuando hacemos una regazón de esas feas, que ya no hayas cómo recuperar a tu esposa, le prometo, ahora sí te bajo la luna. No, tranquilo, nunca se la vas a poder bajar. Ella se la cree porque pues así son las señoras. Se creen mucho de lo que nosotros les decimos. Pero no. Fíjate, el hombre le dice, ten paciencia conmigo. Ahora, traten de ver la actitud del rey que lo estaba viendo, que estaba tirado en el suelo, pidiendo paciencia, porque él decía, yo te lo voy a pagar. Y aquel rey mirándolo con misericordia, como dice más abajo en el siguiente versículo, como viéndolo así, diciendo, pobre tipo, pobre hombre, ni viviendo 100 vidas de 90 años, ganando $1,000,000 al mes, me puede pagar. ¿Cómo? Pobre hombre, está totalmente desesperado. Necesita, este hombre, para salir de esa condición, necesita algo sumamente extraordinario que suceda en su vida. Versículo 27. El señor de aquel siervo, movido a misericordia, porque lo vio como estaba, se dio cuenta que no podía pagarle la deuda, y eso movió su corazón. Ese es el corazón de Dios. Dios es sumamente misericordioso. ¿Cuántos le dan gracias? Nos salvó no por obras de justicia que nosotros hubiéramos hecho, sino por su misericordia, dice la Biblia. Y sus misericordias, dijo el salmista, son nuevas cada mañana. Grande es su misericordia, grande es su fidelidad. No hemos recibido el pago que merecíamos por su misericordia. Jeremías decía, por su misericordia no hemos sido consumidos. No te ha fundido el Señor. No nos ha fundido el Señor por su misericordia. Y aquí Jesús en la parábola está hablando del extraordinario y grandioso corazón de Dios, que es misericordioso. ¿Y qué Jesús en su inolvidable discurso del Sermón de la Montaña, cuando enseñó las bienaventuranzas, qué no dijo? Bienaventurados los misericordiosos, porque ellos alcanzarán misericordia. ¿No lo dijo? Esa es una enseñanza para nosotros los cristianos. Pero estoy tan dolido, ay, estoy tan desesperadamente dolido y no sé cómo me consume y no puedo, no lo perdono. No. Tranquilo. Piensa en el perdón inmerecido que Dios te dio. Piensa en la misericordia que Dios tuvo para contigo. Porque miren lo que dice: el Señor de aquel siervo, movido a misericordia, le soltó. Porque es como tenerlo agarrado. El que está endeudado, que le debe al Banco Banamex, al BBW Bancomer, a Santander y hasta el Azteca ese que anda por ahí quebrando. A todo mundo le debe. No le alcanza lo que gana. Está desesperado y pide aquí, saca acá y tapa un hoyo y destapa el otro. Y alguien así vive terrible. ¿Se imaginan a Banamex perdonándote la deuda? Eso sí es materialmente imposible. Eso nunca lo puedes esperar, porque no va a suceder. Alguien puede decir, no, yo tengo mucha fe. Pues sigue teniendo fe. Nunca te va a perdonar esa deuda. Pero aquel rey, movido a misericordia, le soltó, y aquí viene el punto, y le perdonó la deuda. No puede ser. Le perdonó la deuda. Lo impagable se lo perdonó. Es que solamente un corazón como el de Dios puede hacer semejante acción. ¿Lo merecía ese siervo? No lo merecía. Merecía la cárcel y todo lo que tú quieras, y vivir como esclavo toda su vida. Y jamás, aún así, podía pagar la deuda. Sin embargo, este rey que simboliza a Dios, el Padre, se movió a misericordia, a compasión, y le perdonó la deuda. Yo quisiera imaginarme cómo reaccionó este hombre. No dice, pero pues es obvio que te imaginas que el rey le dice: ¿sabes una cosa? Es imposible que me pagues la deuda, ni viviendo decenas de vidas en esta tierra me vas a poder pagar. Estás en la miseria, estás en la bancarrota, mereces la cárcel, mereces todo, pero ¿sabes una cosa? Te voy a perdonar la deuda. ¡Wow! Yo recuerdo cuando empezaba a escuchar el Evangelio, mis pecados eran un montón, quizá más que todos los de ustedes. Y cuando yo escuché el mensaje de que Dios me perdonaba todos mis pecados, no, ahí me quebrantó, me derritió. O sea, era algo tan fuerte en mi alma, en mi espíritu, que me rendía al Señor y recibí su perdón de manera inmerecida, porque no lo merecía. De ahí a este día, ya son más de 40 y picos de años, no hay día que no le doy gracias, créamelo, siempre. Señor, gracias, me perdonaste, hijo. O sea, es inolvidable. No se me puede olvidar. Sería un ingrato olvidar el perdón que yo recibí de parte del Señor. Por eso todas esas alabanzas que tienen que ver con me lavaste mis pecados, me perdonaste, como lo que hemos cantado, siempre, y a propósito las pongo y las vuelvo a oír y las vuelvo a oír, Mi hijo, que ya tiene 32 años, me dice: ay, papá, cuando yo era niño oía esas, hasta me las sé de memoria, y todavía las escuchas. Es que son las que me bendicen, son las que contienen. Porque la música cristiana de hoy, ay, hermano, ya no sabes si le estás cantando a una mujer, a tu amante o a no sé qué. Están tan diluidas, no tienen. Pero no, ese no es el mensaje de hoy. Los perdonamos a todos los que hacen esa música, aunque no merezcan el perdón. ¿Cómo olvidarnos, hermanos? Por el amor de Dios, no puede ser tan ingrato para olvidar semejante perdón de Dios, ¿verdad que no? Sin embargo, ¿qué sucedió con el perdonado? No pasó mucho tiempo, inmediatamente. Que pronto se le olvidó. Y dice en el versículo 28: pero saliendo aquel siervo, halló a uno de sus consiervos. Ahora ya no era el rey, era uno igual a él, un semejante como él, que le debía 100 denarios. Y haciendo de él, esa palabra haciendo significa que lo agarró violentamente de aquí del cuello de la ropa, así, lo levantó de tal manera que dice, y le ahogaba. A ver, tú me debes 100 denarios, págame, espérame, es que no me pagas. Y lo agarró y lo levantó 100 pesos con un rencor, con una inmisericordia espantosa. Qué rápido se le olvidó el perdón que había recibido de semejante deuda. Y le decía, págame lo que me debes, págame lo que me debes. En el griego habla de algo repetitivo, así como diciendo, págame lo que me debes, pero págame lo que me debes, tú me debes.
1: 6:40. Págame lo que me debes.
0: Ahora, un denario equivalía al salario de un día. Si lo trasladamos al día de hoy, el salario mínimo que tenemos hoy vigente es de 102 pesos con 68 centavos. Si lo multiplicamos por 100 denarios, en la cantidad actual son 10,268 pesos. Ahora, compara 10,268 pesos con 332,279 millones de pesos. ¿Tiene alguna comparación? Bueno, ese es el mensaje de Jesús en relación con el perdón. Tú y yo debíamos 332,260, ya hasta perdí la cuenta. Teníamos una deuda impagable y clamamos a Dios y Él nos perdonó la deuda. O sea, las ofensas. Luego viene otro, un consiervo, y nos debe, nos ofende por la cantidad de 10,000 pesos y no somos capaces. No, ¿qué nos pasa, hermanos? No somos capaces de perdonar. ¿Sabes que esa deuda de 10,268 pesos se podía pagar? Esa sí era una deuda pagable. Y toda ofensa que yo le pueda hacer a mi esposa es pagable. Toda ofensa que ella me haga es pagable. Ese hombre podía pagar en 12 meses con 855 pesos mensuales. Fácilmente en un año pagaba la deuda. Y el otro ni con 100 vidas podía pagar semejante deuda. Entonces su consiervo, postrándose a sus pies, le rogaba diciendo, ten paciencia conmigo y yo te lo pagaré todo. Versículo 30, aquí está la respuesta de lo que les dije, porque algunos dicen, no puedo perdonarlo, no puedo perdonarla, dicen. Dice el versículo 30, mas él no quiso. El perdonar es un acto de la voluntad. Si tú dices, yo no puedo, no, estás muy equivocado. Más bien es, no quiero. perdonarlo. Más bien es, no quiero perdonarla. Porque no hay mandamiento, acuérdense de esto, no hay mandamiento que el Señor no nos haya dado, que Él de antemano no sepa que lo podemos hacer. Pero acuérdense que nos hizo agentes morales con una libertad para reflexionar y escoger qué voy a hacer. Entonces el principio aquí y la realidad y la verdad es que Dios quiso perdonarnos. Dios.
2: Son las 6:43. 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
3: En estos momentos, quizás te debes sentir sucio.

Hola, sí, hola, buenas noches, provincia del Collao. Buenas noches, nos saludamos, paz del Señor Jesús. Paz de nuestro Señor Jesús, queridos hermanos, buenas noches, buenas noches.

0: buenas noches, queridos hermanos, en esta tarde maravillosa. En este día especial, oh Dios Todopoderoso, Rey de los Reyes, Señor de los Señores. En este día, viernes, fin de semana. Maravilloso Jesús, queridos hermanos, hoy día era un día especial, maravilloso, un día tan especial, agradable al Dios. Así también, queridos hermanos, el Dios nos permite aún estar en esta emisora Radio Salvación, queridos hermanos, junto a ustedes, tu hermano Juan Choque Condores, siempre para servirles en esta tarde. Buenas noches, zona alta, Capazo, Santa Rosa, Mazucruz. Así también, buenas noches, zona media, provincia del Joyal, los comunidades, los parcialidades y los centros poblados. Así también no nos olvidamos a mis hermanos de zona Lago, buenas noches, Rosacani, Gilacatura, Sucacatura. De Pilazo, ¿dónde está la hermana candidata por esa Karina Ramos? Dios te bendiga, ¿ya? Queridos hermanos, buenas noches. Está Gena Runta, Señana y Churo. Tacina, Chatarina, Runta, Señani, Jumán, Pinam, Pitaquini, ¿no? Y hasta aquí pone Ojalta Oñana, aunque ahora antes es Ojalta Oñana, ¿vale? ¿Qué es genio ya? Maravilloso, queridos hermanos, en esta noche, ya cuando son 6:47 minutos, aún falta para las 7, pero estamos ingresando, ya maravilloso Jesús.
1: Y habrá gran.
0: Señor, no nos permitas. Seguiremos adelante, camino, Señor Jesús, ya, queridos hermanos.
1: Pestilencias. Habrá terror.
0: A todos mis amados hermanos, dable. Que nos ha. Levan siempre lunes a viernes, locución de los hermanos, mis compañeros, un abrazo. Ya, con quien capa, ahí te sientes, ¿no?

hermano José Palacios, un abrazo, ¿ya? No para que Gregorio Chata, un abrazo, pastor. Pastor Milton Mamani Tintaya, a la hermana Rosa Chucuya, un abrazo, donde vaya, donde esté. Así también Concepción, la hermana Concepción, no por ese lado, ¿ya? Así también Silverio Silva, un abrazo, ¿ya? Cauquintas, pastor Silverio Silva, yo para tu esposa, a toda familia, ¿ya? ¿Cómo era que? Pastor Evaristo, un abrazo, ya te bendiga, querido pastor, siga adelante. Así también, queridos hermanos, pastor Lara Romeo Pilco. ¿Cómo era que ya Rubén Valdés, pastor, ya Taraquillo seguramente, con un nortero sarjana, ¿no? Ya está aquí buena cosa, y con un nortero jaltifachaja, oración. ¿Cómo era que más caro palabras, 7 jaltanejas hasta las 8, ¿no? Como aquí un Gil Culiaca, ya los locutaciones, locutores de lunes a viernes, ¿no? Como era que los días domingos, queridos hermanos, un abrazo, ya.

viernes, queridos hermanos. Y hasta aquí pone Churro, viernes, fin de semana. En los caminos de Radio Salvación, un día más. En el abrazo de nuestro Señor Jesús. 2 de octubre del año 2026, queridos hermanos. Ya se va el mes de año 26, queridos hermanos. Se viene 2027.

0: Queridos hermanos, en esta tarde, alistarse, queridos hermanos, ya vamos a entrar con las llamadas, con los pedidos de alabanzas por Facebook, por WhatsApp. Queridos hermanos, junto a ustedes, ya. A las 7 en punto arrancamos, queridos hermanos. Ya, queridos hermanos.
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0: A prepararse, queridos hermanos. Voy a hacer palabras de aliento a los hermanos para el día de mañana. Nosotros mañana estaremos congregando aquí en Iglesia Albero siempre a partir de las 8 de la mañana hasta las 3 de la tarde, queridos hermanos. ¿Sí?
2: Prueba un mes.
0: Así también, queridos hermanos, donde vean, donde esté, siempre a congregar, queridos hermanos. No te lo pierdas para el día de mañana. Es un día especial, maravilloso, queridos hermanos, en esta tierra todavía, queridos hermanos. Mañana sus hijos. Siempre aquí en Iglesia del Verbo, ¿no? A partir de las 8 de la mañana media hasta las 3 del tarde, ayuno.
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0: Sacina Gil Culia, carajo, en el chat tarde, en el día que ponía sota y pues a la pesca. Kim Sahaltavi, ¿no, queridos hermanos?

0: Gracias, maravilloso. Ya, gracias, gracias, maravilloso. Cuando somos ahí, las 54, queridos hermanos, en esta tarde maravilloso, viernes, fin de semana, queridos hermanos. Ya está aquí Puneo Gil Culiao.
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0: Vamos con este ministerio de la provincia del Culiao, queridos hermanos.

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0: Peleale
1: 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Radio Salvación, desde Ilave.Perú, queridos hermanos. Desde Provincia del Collao, queridos hermanos, Radio Salvación, junto a ustedes. Estamos en redes sociales con Facebook.

Queridos hermanos, en esta tarde estamos vivo y directo en Facebook, queridos hermanos. Con el nombre Juan Choque Condori, ya ahí estamos en Facebook, queridos hermanos. Nos tú a compartir, pues, queridos hermanos. Ya. Muy pronto ya estamos con la señal de Radio Salvación, pero aún nos falta. Aún nos falta el página que nos envíe ya por ese lado, queridos hermanos.

0: 7 de la noche en punto, queridos hermanos, en este día especial, viernes, fin de semana maravilloso, en los caminos de Radio Salvación estamos, queridos hermanos, junto a ustedes, acompañando tu hermano, siempre el Juancho que condore, queridos hermanos.
1: ¡Dos y medio!
0: Gracias, maravilloso, por estar en esta emisora, al Papá Dios agradecemos siempre. Queridos hermanos, a ti, tú también agradeces la casita. Por darnos un día más en la presencia de nuestro Señor Jesús.
1: ¡Más! ¡Más! ¡Más! ¡Eso! ¡Recibe! ¡Recibe!
0: Se viene Cumbre Internacional Perú-Bolivia.
1: ¡Más! ¡Eso! ¡Eso!
0: El mes de octubre, queridos hermanos, los días 16, 17, 18 de este año, el mes de octubre, queridos hermanos. Hito 20 Asambleas de Dios Perú-Bolivia. ¿Ya, queridos hermanos?